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2: ¿Buscas consentir tu piel de forma natural sin descuidar tu cartera? Llegaste al lugar indicado. Hoy en nuestra tecnología doméstica cuidaremos de ti y de tu bolsillo, enseñándote a

0: Preparar unas humectantes barras de jabón con miel. Acompáñanos en Revista del Consumidor Radio.
1: Revista del Consumidor. Esta tecnología doméstica está validada por el Laboratorio Nacional de Protección al Consumidor. Tome nota de los ingredientes y presten mucha atención. ¡Comenzamos!
0: Los ingredientes que vamos a necesitar son 3 tazas de base de jabón transparente cortado en cubos, media taza de agua purificada caliente, 1 1/2 cucharadas de miel de abeja, 1 pizca de colorante vegetal amarillo y 40 gotas de esencia de miel.
1: Los utensilios que utilizaremos son 1 taza medidora, 1 cacerola, cacerola con capacidad de 2.5 litros, 1 tazón de vidrio con capacidad de 1.5 litros, 1 plato extendido, 1 cuchillo, 1 cuchara sopera, 1 molde de silicón, 1 rollo de papel aluminio, 1 rollo de plástico adherente para alimentos y 1 atomizador. Vamos al procedimiento.
0: Comenzaremos colocando los cubitos de la base para jabón en el tazón y la llevamos a baño María. Movemos hasta que se hayan derretido por completo. Vertemos en una taza la miel, el colorante y la esencia. Mezclamos y dejamos reposar unos minutos. Después, agregamos el agua caliente.
1: Cuando la base para jabón esté completamente derretida, añadimos la mezcla de miel y revolvemos hasta incorporar todos los ingredientes. Retiramos el fuego y vertemos la preparación en los moldes. Si no cuentas con moldes de silicón, puedes utilizar vasos desechables recubiertos con una capa de aceite mineral para facilitar el desmolde.
0: Si notas que se formaron burbujas en la superficie, puedes eliminarlas rociando alcohol del 96 utilizando un atomizador. Esto ayudará a que el jabón tenga una textura lisa. Dejamos enfriar a temperatura ambiente y posteriormente refrigeramos por 30 minutos para solidificar.
1: Ahora desmoldamos los jabones y los envolvemos en papel aluminio, después en plástico adherente para alimentos. Y así de fácil, en tan solo 40 minutos quedaron listas nuestras barras de jabón con miel. Recuerda almacenarlas en un lugar fresco y seco.
0: ¡Anímate a prepararlas! Esta receta rinde para 6 barras, tiene una caducidad de 6 meses y un costo promedio de 118 pesos con 34 centavos.
1: Si prefieres seguir el paso a paso en video, recuerda que puedes ver esta tecnología doméstica en nuestro canal de YouTube, Profeco TV. Ahí encontrarás muchísimas recetas para ahorrar y hacer tú mismo los productos en casa, teniendo la certeza de la calidad en los ingredientes que utilizas.
0: Aprende a hacer desde un gel para el cabello o un champú para lavar el auto, hasta jamón artesanal o unos deliciosos enjambres de chocolate.
1: Presúmenos cómo te quedaron tus jabones. Etiquétanos en Instagram con el hashtag Tecnología Doméstica Profeco y menciona a @revistadelconsumidor_mx. Nos escuchamos en la próxima Tecnología Doméstica.
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0: 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En Instagram estamos como @revistadelconsumidor_mx y @profecooficial. En X las cuentas son @R del Consumidor y @Profeco. 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

0: noches, bienvenidas y bienvenidos a La Hora Nacional, el programa que cada semana nos reúne para conocer mejor nuestro país y todo lo que forma parte de nuestra vida cotidiana.
1: Yo soy Cha y como siempre estoy con mi queridísima e increíble amiga, la doctora Leonora Milán, y le mandamos un abrazo a todas las personas que nos escuchan con la familia, regresando a su casa, en el trabajo o en cualquier lugar donde la radio les esté haciendo compañía.
0: Hoy vamos a hablar sobre la estrategia para atender las causas que generan la violencia. Esta consiste en programas para las juventudes con actividades deportivas, culturales y de atención a la salud mental para abrir oportunidades y fortalecer a las comunidades.
1: Les diremos cómo va el concurso México Canta 2 que reúne a jóvenes talentosos de la música.
0: Esta semana dedicaremos un espacio especial al Día de la Mujer Indígena y recordaremos la historia de las mujeres yaquis, un pueblo que resistió siglos de despojo y persecución.
1: En nuestra sección Mujeres en la Historia les platicaremos de Carmen Cerdán, una de las figuras más importantes de los primeros días de la Revolución Mexicana.
0: Y como estamos en temporada de regreso a clases, la Conducef nos da consejos para hacer cuentas, comparar precios y aprovechar todo lo que todavía podemos reutilizar.
1: En los flashazos del bienestar les platicaremos sobre el programa Transporte y Más, que ayuda a los estudiantes

0: Es universitarios para solventar sus gastos de transporte.
1: En salud hablaremos de un tema que le preocupa cada vez más a familias y especialistas. El uso problemático de internet en niñas, niños y jóvenes. Les vamos a dar las señales que pueden ser una alerta de que el mundo digital empieza a desplazar la vida cotidiana. Así que no se vayan, porque va a haber todo esto y mucho más aquí en La Hora Nacional. Y empezamos. La música mexicana sigue encontrando nuevas voces. México Canta 2 reúne a jóvenes cantantes que interpretan temas que han acompañado a muchas generaciones y que hoy vuelven a sonar con nuevas formas de entenderlos y compartirlos.
0: Más que un concurso, este proyecto de la Secretaría de Cultura busca abrir escenarios y acercar a nuevas audiencias a la música mexicana y al mismo tiempo forma parte de la estrategia Atención a las Causas de la Violencia. Vamos a conocer a los tres participantes que van a la final del próximo 13 de septiembre. Tiffany Galaviz, Joshua Soto y Rosalba Valdés.
2: En vivo desde el Orpheum Theater de Los Ángeles, California, sean bienvenidas y bienvenidos a la primera semifinal de México Canta 2026. Les dejamos con nuestra anfitriona de la noche, Majo Aguilar.
3: Muy buenas noches. México Canta nos convoca y nos invita a celebrar nuestra identidad a través de la música.
4: Y me siento súper orgullosa.
5: Es un honor poder estar aquí. Poder estar en un escenario por primera vez es un honor.
6: Este escenario es único y ha sido un sueño para mí estar aquí, la verdad.
7: La verdad, muy orgullosa de poder seguir representando México y representando mis raíces.
8: Me gusta mucho crear una experiencia para toda la gente, para todo el público.
3: La innovación y el talento. Emmanuel Cortés.
9: Muchísimas gracias. Estoy representando a mi comunidad, a Chicago, a Michoacán, a los hijos de migrantes.
10: A mi familia querida que me están viendo por las redes sociales y la tele. Estamos en diferentes países, pero ustedes están aquí en mi corazón.
3: Llegó ese momento, Natalia. Ya podemos votar en la página.
2: Recuerden que las tres personas más votadas obtendrán su pase directo a la gran final.
3: Con ustedes, los maravillosos Tigres del Norte. Este es el comienzo de sus carreras gigantes que yo estoy segura que van a tener. Un aplauso para ellos enorme, por favor. La primera semifinalista es Tiffany. Nuestro siguiente semifinalista es Joshua Soto. Y por último, Rosalba. Esto es México Canta 2026. Yo soy Majo Aguilar, muchachos. Vénganse para acá. Un aplauso para ellos, por favor.
1: Así como hace México Canta, se pueden cambiar las narrativas que llegan a las personas jóvenes. Ofrecerles otras historias y otras posibilidades alejadas de la violencia y de las adicciones.
0: Y justamente hablando de la atención a las causas de la violencia, hoy queremos hablar de las personas que regresan a nuestro país. Porque recibir a las mexicanas y mexicanos repatriados también significa ayudarlos a reconstruir su vida aquí.
1: El programa México Te Abraza lleva ya un año y medio trabajando de manera permanente. Sí, las 24 horas, los 7 días de la semana. Y hay una idea que resume muy bien su propósito. Que quienes regresan sepan que no están solos y que México es su casa.
0: Y los números hablan de una atención que va mucho más allá de recibirlos en la frontera. Desde enero de 2025 y hasta el 13 de agosto de este año, más de 271 mil mexicanas y mexicanos han sido repatriados. Al llegar reciben alimentos, atención médica, comunicación con sus familias y apoyo para trasladarse a sus lugares de origen.
1: Y no se trata solamente de una bienvenida, sino de facilitar la reintegración. Por ejemplo, más de 59 mil personas han sido incorporadas a programas del bienestar y se han realizado más de 200 mil traslados hacia sus estados de origen.
0: También hay atención médica y psicológica, apoyo para niñas, niños y familias, asesorías para vivienda y otros servicios. Es decir, se busca que el regreso no sea solamente llegar a México, sino encontrar aquí una oportunidad para volver a empezar.
1: Y ahí está la conexión con lo que hablábamos al principio. Cuando hablamos de atender las causas de la violencia, también hablamos de generar condiciones para que las personas puedan construir un proyecto de vida digno.
0: Y ese es precisamente el sentido de México Te Abraza: recibir, acompañar y ayudar a reconstruir el camino.
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0: La historia del pueblo yaqui está marcado por la defensa de su territorio y su identidad. Durante el porfiriato, muchas familias fueron perseguidas, separadas y desplazadas, y las mujeres se enfrentaron de manera directa a las consecuencias de esa violencia.
1: Entre estas historias está la de casi 250 viudas yaquis. Desde la época colonial, las mujeres yoreme sufrieron distintas formas de maltrato, pero también fueron quienes conservaron las tradiciones y mantuvieron unida a la comunidad. Por eso hablar de ellas es hablar de la supervivencia de un pueblo entero. Vamos a ver y escuchar una cápsula sobre estas mujeres.
2: A finales de enero de 1900, la dictadura de Porfirio Díaz deportó desde Sonora a Yucatán a 250 viudas yaquis con sus hijos. Eran sobrevivientes de la masacre de Masocoba, en la que tropas del Ejército Federal reprimieron a los yaquis que, encabezados por Juan Maldonado Guazuequia, conocido como Tetaviate, resistían los intentos de las élites sonorenses por despojarlos de sus tierras. En el libro Testimonios de una mujer yaqui, Ricarda León recordó las palabras de su madre.
3: No nos mataron a todos, porque ya no tenían balas los rifles.
2: El de las viudas fue el primer acto de un destierro obligado que afectó hasta 15.000 yaquis, enviados a trabajar en condiciones de esclavitud a Yucatán, Campeche, Oaxaca y Veracruz, en su mayoría usados como mano de obra forzada en la producción de henequén. Miles más tuvieron que emigrar hacia Arizona en los Estados Unidos o refugiarse en la Sierra de Bacatete para sobrevivir. Desde la colonia, el pueblo yoeme, como a sí mismo se denominan los yaquis, luchó por su autonomía. Pero durante las últimas décadas del siglo XIX y principios del siglo XX, padeció una guerra de exterminio. Bajo el liderazgo de José María Leiva, Cajeme, los yaquis se sublevaron a mediados de la década de 1870 para resistir el despojo de su fértil territorio, que además de ser su hogar, es un espacio sagrado. Aunque Cajeme fue ejecutado en 1887, los yaquis no cesaron en la defensa de su tierra. Para doblegarlos, el gobierno porfirista se ensañó particularmente con las mujeres, a quienes consideraba responsables del espíritu guerrero de la tribu. Como señaló el militar Francisco P. Troncoso,
4: las mujeres yaquis acompañan a los hombres en las guerras. Sufren con ellos toda especie de fatigas y deprivaciones. Los excitan para el combate.
2: Las mujeres que fueron deportadas al sur, a principios del siglo XX, vivieron todo tipo de vejaciones desde su captura y durante su duro traslado en barco y en ferrocarril. En su libro, La sucesión presidencial, Francisco Ignacio Madero dio cuenta de la cruenta situación de las yaquis.
5: Mujeres hubo que, viéndose arrancar de su suelo natal, separadas de sus maridos y quizás de sus mismos hijos, se arrojaron al mar, prefiriendo la pronta muerte entre las ondas amargas a los espantosos sufrimientos de la esclavitud.
2: Pese a las condiciones inhumanas, miles de yaquis sobrevivieron a la deportación gracias al tesón de las mujeres, quienes además de trabajar de sol a sol en los campos, cuidaron enfermos, alimentaron a los desterrados, criaron a los más pequeños y mantuvieron viva su lengua y su cultura. Al aproximarse el estallido de la Revolución Mexicana, emprendieron el retorno a sus tierras, caminando durante meses y recogiendo en el camino a decenas de huérfanos. Las mujeres yaquis, tanto las que se refugiaron en las sierras como las que sobrevivieron al destierro, se convirtieron en las guardianas de la memoria, transmitiendo sus recuerdos de generación en generación. Su arma más poderosa, corazón de la resistencia centenaria del pueblo yoeme, es nunca olvidar.
1: La Revolución Mexicana no puede entenderse sin la participación de las mujeres. Una de las figuras más importantes de sus primeros días fue Carmen Cerdán, que participó activamente con su familia en el movimiento antirreeleccionista y simpatizó con la causa encabezada por Francisco I. Madero.
0: Su casa en Puebla se convirtió en uno de los centros de organización del movimiento y su participación fue decisiva en los acontecimientos de noviembre de 1910. Su historia demuestra que la Revolución Mexicana también fue construida por mujeres que organizaron, difundieron ideas y defendieron sus convicciones.
1: Nos da muchísimo gusto tener la visita de Noemí Juárez Pérez, que nos va a platicar sobre otro episodio nacional en el que participan mujeres que probablemente no conozcamos, pero que han tenido un peso súper importante en nuestra historia.
6: Me da mucho gusto saludarles y específicamente ahora vamos a hablar de mujeres poblanas. Estoy segura que hemos escuchado de Carmen Cerdán.
0: Por supuesto.
6: Carmen ha sido como uno de los símbolos importantes en este proceso revolucionario, pero bueno, pocos escuchamos del nombre de otra hermana que también formó parte, como fue Natalia Cerdán. Y la propia madre de los hermanos Cerdán, los cuatro, Carmen la Triste y de Filomena Valle, la pareja de Aquiles Cerdán. ¿Qué? Vamos a darle contexto a esta historia y a la participación de estas mujeres. Sabemos que Francisco I. Madero, a través del Plan San Luis, hace un llamado para que se levanten aquel 20 de noviembre de 1910, pero esta familia se va a ver involucrada en una acción de armas que decimos que es el antecedente. Y pues, después tenemos el 18 de noviembre en la ciudad de Puebla, específicamente en esta casa ubicada en la calle de Santa Clara y que ahorita nosotros conocemos como el Museo Casa Hermano Cerdán, casa donde se van a estar guardando los suministros, los pertrechos, el armamento para hacer bombas caseras. La propiedad era de Natalia. Ella solamente estaba prestando el espacio para que se utilizara como una especie de estudio y puntos de reunión. ¿Qué pasaba con estos hermanos? Bueno, son cuatro: Aquiles, muy conocido, Máximo, Natalia y Carmen. Aquiles funda este club antirreeleccionista que apoyaba a Francisco I. Madero, llamado Luz y Progreso, pero también a él se afilian su hermana Carmen, Máximo, Natalia, y entre todos se encargaban, sobre todo, de propaganda, impresión de folletos. Carmen en particular de armamento, de juntar pertrechos, de estar preparando estas bombas caseras. Es decir, fue una familia con una movilidad importante. Ajá, sí. Porque además pues estaban apoyando abiertamente la campaña de Francisco I. Madero a través de este club antirreeleccionista. ¿Qué va a pasar? Que justo como en este espacio es donde se estaban juntando todos estos pertrechos y armamentos, pues les hacían cateos, sobre todo para revisar la propaganda y demás. Y en uno de estos cateos es cuando empieza esta resistencia y estas balas previo a ese levantamiento del 20 de noviembre. ¿Quiénes se encontraban en la casa? Toda la familia Cerdán, nada más que Natalia, logra sacar a los hijos de Aquiles. Es por eso que ella no se encontraba en ese momento dentro de la casa para sacar a los niños. Aquiles tenía dos hijos, Aquiles, Héctor, y en ese momento Filomena del Valle, su esposa, se encontraba embarazada aproximadamente de 5 o 6 meses. Imaginémonos la escena, los partidarios, la familia, y pues ya sabemos, esta refriega que se da con policías y con parte del Ejército Federal, donde se están atacando, ¿no? Tenemos la imagen de la casa, de cómo se ve toda la fachada, ¿sí? De la refriega que se da y la resistencia que emiten. Máximo va a caer muerto en el momento por herida de bala, y Aquiles logra sobrevivir, pero se va a esconder. No puede salir. La casa está sitiada, lo esconden bastante bien, pero pasan muchas horas. Es descubierto por los soldados que se mantienen sitiando la casa y pues también va a morir un día después por herida de arma. ¿Pero qué pasó con las mujeres? Ajá. Bueno, en ese momento estaba Carmen madre, Carmen a la triste, y Filomena son detenidas. Ellas también en la condición de embarazo son llevadas a la cárcel de la Merced y después pasan a un hospital donde van a permanecer más de un año encerradas. También aquí Natalia vuelve a jugar un papel muy importante porque ya no tenían papá, ¿no? Solamente estaba Carmen a la triste madre y ahora ya no estaba Máximo. Ya habían asesinado también a Aquiles. Y entonces una mujer se va a hacer cargo de sacar a la familia primero de la cárcel, de todo lo que se estaba viviendo contra los cuerpos de Máximo y de Aquiles, el enfrentar su pérdida y además hacerse cargo de los hijos que había dejado Aquiles. ¿Qué más va a pasar? Filomena estaba embarazada, da a luz y también hacerse cargo de la niña. Y bueno, ¿a qué nos vamos a enfrentar también? A que estas mujeres, después de un año de estar detenidas, de estar presas, salen en libertad, pero todo esto gracias al trabajo que tiene la propia Natalia, ¿no? Claro. Cuidado de familia, cuidado de los bienes. Lucha tiene a su madre y a su hermana también detenidas.
0: Soportar y la pérdida. Soportar,
6: exactamente. Sí. ¿Quién tenía que trabajar? Híjole. ¿Quién era la que hacía los aportes económicos? ¿Quién mantenía, mientras Aquiles, Carmen, Máximo estaban en el club, quién proveía el dinero? ¿Quién daba la manutención? Todo lo hacía Natalia. Por eso, aunque ha quedado un poco relegada de esta historia de estos cuatro hermanos, creo que fue fundamental porque pues necesitan algo sólido para poder emprender.
7: Era la piedra ella.
6: Exactamente, ¿no? Entonces, y ahora cuando ya logran salir, pues uno pensaría, bueno, otra vez, ¿no? De regreso a... Pero no es Carmienta.
7: Pero...
6: Ajá. Y bueno, tenemos otra vez a Carmen, ahora afiliándose a la Junta Revolucionaria de Puebla y después al carrancismo. Se mantienen en esta lucha revolucionaria cuando el golpe de Huerta derroca y terminan el asesinato de Madero. Ellas ahora se van a afiliar al carrancismo y pues van a mantenerse en lucha hasta ya consolidado el proceso revolucionario y fallecen. En el caso de Carmen, aquí en Ciudad de México, ya fue trasladada a Puebla y bueno, los demás hermanos siguen ahorita en Puebla. Entonces es una invitación a que visiten la casa de los hermanos Cerdán en Puebla, en calle Santa Clara.
1: Y se acuerden de Natalia,
6: que era la dueña de esa casa. Ajá.
7: Claro.
6: Sí, porque pensaríamos que era de Aquiles tal vez, ¿no? Pero no, la dueña era Natalia y era la que proveía los recursos para poder llevar a cabo estas primeras balas de la revolución.
7: Increíble. Oye, una vez más nos dejas así, mira, crack, boca abierta con las historias de estas mujeres valientes, maravillosas.
6: Sigamos estudiando y aprendiendo más de la historia de las mujeres.
1: Súper, sí. Muchísimas gracias, Noemí.
7: Muchas gracias.
1: Y gracias a todos ustedes que están aquí con nosotros. Quédense porque hay mucho más aquí en La Hora Nacional.
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0: Hoy hablaremos de la economía familiar en este regreso a clases. La Comisión Nacional para la Protección y Defensa de los Usuarios de Servicios Financieros recomienda empezar haciendo un presupuesto, saber cuánto dinero tenemos disponible y establecer prioridades antes de empezar a comprar. Vamos a ver y escuchar sus consejos.
10: El regreso a clases no tiene por qué convertirse en un dolor de cabeza para tu bolsillo. Antes de comprar, revisa qué útiles, uniformes o mochilas aún pueden aprovecharse. Haz una lista con lo que realmente necesitas y compara precios antes de decidir dónde comprar. Evita adquirir artículos por impulso o solo porque están de moda. Aprovecha promociones únicamente si representan un ahorro real y si están contemplados en tu presupuesto. Planear tus compras te permitirá cuidar la economía familiar y comenzar el ciclo escolar con mayor tranquilidad. En Conducet te invitamos a hacer del presupuesto tu mejor aliado para este regreso a clases. Ahora te vamos a dar tips financieros para el regreso a clases. Haz una lista de útiles que realmente vas a necesitar antes de comprar. Reutiliza mochilas, cuadernos, uniformes y materiales que todavía estén en buen estado. Compara precios en distintos establecimientos y en línea antes de decidir. Compra por etapas, primero lo indispensable y al final lo complementario. Evita las compras por impulso motivadas por marcas o personajes de moda. Aprovecha promociones solo si el producto está previsto en tu presupuesto. Considera intercambiar o donar materiales escolares entre familiares y amigos. Reserva una pequeña cantidad para gastos escolares imprevistos, como pueden ser copias, proyectos o actividades extracurriculares.
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0: Oye, súper bien, vamos.
1: Súper bien.
0: Vamos.
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1: Hoy vivimos conectados prácticamente todo el tiempo. El celular y las pantallas nos acompañan para estudiar, trabajar, informarnos, entretenernos y relacionarnos con los demás. De acuerdo con la Comisión Nacional de Salud Mental y Adicciones, niñas, niños y adolescentes pueden pasar entre 4 y 8 horas al día frente a algún tipo de pantalla y redes sociales.
0: Para entender qué hay detrás de este comportamiento, nos acompaña el doctor Guillermo Peñalosa Solano, psiquiatra adscrito a la Comisión Nacional de Salud Mental y Adicciones. Doctor, bienvenido a la Hora Nacional.
1: Además, para empezar, pues para nosotros es muy importante entender ahora sí que qué tanto es tantito, ¿no? ¿Qué podemos considerar realmente un uso problemático de internet y redes sociales?
12: Qué bueno que lo mencionas como ese término, no como adicción, uh-huh. justamente, porque, bueno, es un problema emergente, ¿no? Es una situación que hemos estado viendo a lo largo de los últimos 20 años, en realidad, porque se han hecho el uso de las redes sociales cada día, ya es parte de nuestra vida, uh-huh. prácticamente, ¿no? Y ahora la inteligencia artificial está haciendo estragos en ciertas situaciones. Pero justo hablando de estas cuestiones como conductas adictivas, no tanto el que sea como una adicción per se, porque una adicción, hablamos del consumo de sustancias, donde puede existir un cierto cambio, una cierta tolerancia dentro del cuerpo y que se necesita la sustancia uh-huh. para poder mantener como los mismos efectos y que no tengamos la abstinencia. Afortunadamente, en este tipo de cuestiones no es tanto la presencia de la abstinencia, por ejemplo.
1: Claro.
12: Lo que sí hay, puede haber las rabietas. Pero ¿qué tanto es tantito? Uh-huh. Efectivamente, es un hecho donde hasta los adultos, porque bueno, ahorita mencionaron niños, niñas y adolescentes, pero también los adultos.
0: Doctor, yo quería preguntarle, ¿qué pasa en nuestro cerebro para que llegue a estar uno pegado al celular ahí 8 horas viendo las redes sociales? ¿Qué sucede?
12: Pues mira, lo mismo que pasaba cuando veíamos algo que nos gustaba, algún programa, lo mismo que pasa cuando comemos un chocolate, lo mismo que pasa cuando tenemos relaciones sexuales, hay una liberación ligera de dopamina. Pero ¿cuál es la diferencia? Y esto es así algo bien puntual que se ha estado estudiando bastante bien, los videos cortos, videos de 15 segundos, donde estamos teniendo pues esta gratificación inmediata y digo, 15 segundos, perfecto, al siguiente, y entonces scrolleo infinitamente. O sea, vaya, me deslizo a través de la pantalla de manera infinita porque estoy recibiendo esa gratificación y esa pequeña gratificación libera pequeños pulsos de dopamina en donde nos sentimos bastante felices en ese momento. Uh-huh. Y entonces queremos buscarlo y por eso estamos cayendo como en esa conducta constantemente. Pero es por el tipo de contenido de videos cortos.
1: Me imagino que también por eso hay tanta preocupación con generaciones más jóvenes, que son las que más consumen este tipo de formatos. Uh-huh. Pero la pregunta sería, ¿hay algo en particular que les afecte a ellos? O sea, ¿el cerebro joven se ve afectado de alguna manera más grave que el cerebro de, pues, como gente ya de edad como nosotros?
12: Como todos los que estamos presentes aquí, pues bueno, efectivamente todos estamos susceptibles a ciertos cambios, pero los niños están en un crecimiento, ¿no? Están teniendo su neurodesarrollo y esto, al momento de que tú estás teniendo toda tu atención en esos videos de 15 segundos, te gastas tu atención. Y a veces hasta dicen, ay, tengo TDA. Bueno, tengo trastorno por déficit de atención. Y en realidad no es un trastorno por déficit de atención. En realidad estás usando demasiado el celular, tu atención se desgasta completamente en estos videos de 15 segundos y ya cuando quieres poner atención a otra cosa, ya no la puedes mantener adecuadamente, ¿no? Y además de todo, no estoy durmiendo bien. Y el sueño es una de las cosas más fundamentales, no solamente, nuevamente, para niños, niñas y adolescentes, sino también para los adultos.
1: Ahora, ¿dónde podemos conseguir más información sobre esto? Por ejemplo, ¿la Conasama tiene redes sociales?
12: Tenemos nuestras redes sociales donde estamos justamente tratando de hacer campañas de información. De hecho, hasta en algún punto hicimos varios videos, varios manuales sobre principalmente lo que es videojuegos. Después nos pasamos a lo que son las redes sociales. Hay varios videos que a lo mejor están un poco perdidos, pero buscando uh-huh. información en las redes sociales de Conasama pueden encontrar cómo ayudarles a las personas, cómo escucharlas, saber que son fenómenos pues también emergentes, ¿no? Y que todavía no llegamos a un consenso de cómo llegar a decirle a este uso de, las redes, del internet y demás. Y sí, el mejor término es el uso problemático de internet, de redes sociales.
1: Pues buenísimo, buenísimo. Muchísimas gracias por acompañarnos, doctor.
12: Muchas gracias.
0: Gracias, doctor Guillermo Peñalosa, y muchas gracias a ustedes. No se vayan, por favor.
13: Judith Reyes Hernández nació el 22 de marzo de 1924 en Ciudad Madero, Tamaulipas. A los 12 años recibió de su padre una guitarra sexta doble y 2 años después comenzó a participar en presentaciones musicales en teatros y campos petroleros de Tampico. Ha
2: años más tarde se trasladó a la Ciudad de México. Ahí conoció al músico y compositor Eduardo Alarcón Leal, con quien se casó y creó el dueto Alarcón. Judith se convirtió también en madre y consolidó su formación como intérprete, trabajando en la XCW. El dueto Alarcón emprendió una gira por Estados Unidos, donde Judith vivió en carne propia la discriminación y desde ahí abrazó la causa de los trabajadores migrantes. Pronto su matrimonio terminó y Judith comenzó a trabajar en la Sociedad de Autores y Compositores de México, donde revisaba la música utilizada en las películas. Ahí conoció a Jorge Negrete y a otras figuras de la época de oro del cine mexicano, para quienes compuso canciones que quedaron inmortalizadas en las películas de la época. Desde entonces se le conoció como la Tamaulipeca. Judith Reyes recorrió el país y orientó su labor artística hacia la denuncia social. En esa etapa incursionó también en el periodismo. Colaboró en El Informador de Chihuahua y en Índice y Acción, Voz Revolucionaria del Pueblo, publicación de la que fue directora. Judith Reyes se convirtió así en una de las principales voces de las luchas agraristas y de los movimientos sociales del país.
14: Sí, señor, yo voy a escribir sobre sus problemas. Y no solo voy a escribir, lo voy a cantar.
2: Fue perseguida y encarcelada en 1964 por su labor periodística y el contenido crítico de sus canciones. Durante el movimiento estudiantil de 1968 encabezó la caravana de corridos en la UNAM y el IPN, ofreciendo hasta 2 conciertos diarios. Tras sufrir un secuestro, Judith Reyes se vio forzada al exilio en Francia e Italia, donde fundó el Comité por la Defensa Física y Moral de los Presos Políticos de México y escribió su autobiografía La Otra Cara de la Patria. Durante la década de 1970, Reyes continuó viajando y componiendo música de protesta. Judith Reyes murió en 1988, dejando una huella en la música popular mexicana y en los movimientos sociales de su tiempo, para los cuales la canción constituyó una herramienta de lucha política.

0: Llegamos al final de la primera parte de La Hora Nacional. Hoy nuestro programa reconoce a las mujeres indígenas y a las que han hecho historia, como Carmen Cerdán.
1: Porque conocer nuestra historia nos ayuda a entender quiénes somos y nos recuerda todo lo que podemos construir juntos.
0: Tenemos muchos saludos esta semana. Le mandamos un abrazo a Leticia Caballero en Tizapán San Ángel, Carlos Alberto Lira Lozano, Edgar Bennett, Cecilio Godínez y a GMS Electrificaciones en Toluca.
1: También van saludos a la Colonia del Valle en la Alcaldía Benito Juárez para Jorge Quesada y Silvia Machuca. Y un abrazo para María Elena Hernández en Oaxaca, para José Luis Ramírez en Veracruz, para Patricia González en Jalisco y para Miguel Ángel López en Chiapas.
0: Muchísimas gracias por estar con nosotros cada semana. Si quieren escribirnos, sigan a La Hora Nacional Oficial. Estamos en YouTube, Facebook, Instagram, TikTok, X, Spotify y en el número 55 34 83 42 39.
1: Y también nos pueden mandar un correo electrónico a lahoranacional@segov.gov.mx.
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4: Bienvenidas, bienvenidos a un programa más de Radio Potosí de La Hora Nacional. Hoy domingo 30 de agosto, estamos cerrando agosto como debe ser con todo. Ya también estamos cerrando la mejor feria del país, FENAPO 2026, y viene septiembre y las fiestas patrias. Yo soy Arnold Patiño, a nombre de mi queridísima Cindy Arce, les damos la más cordial de las bienvenidas. Hoy estará con nosotros Alberto Flores platicándonos del evento del Hércules, que será en la explanada del Teatro de la Paz. Además, Ferdinand de Cruz Roja nos invita a esta gran carrera que tendremos. Y obviamente vamos a dar cortesías para todos los runners. Estará con nosotros en la música José Gilberto Patiño, un cantautor potosino. Y también Marian Márquez, activista por los derechos animales. Cuidemos a todas nuestras mascotas y a los animalitos de la calle. Esto es Radio Potosí, yo soy Arnold Patiño. ¡Comenzamos!
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4: Querido público culto y conocedor de La Hora Nacional de Radio Potosí, continuamos con más y está con nosotros Ferdinand de Cruz Roja porque se viene la gran carrera anual a beneficio de la Cruz Roja. ¿Cómo estás? Bienvenido a La Hora Nacional.
6: Arnold, mucho gusto de reencontrarnos en este espacio. Agradecido siempre la Cruz Roja Mexicana con ustedes en este espacio y con el gobierno del estado. Y pues sí, ya falta poco para esta séptima edición de nuestra carrera Todo México Salvando Vidas.
4: Oye, a ver, vamos a entrar en materia. Esta, el año pasado, si bien recuerdo que qué rápido va el año, ¿se hace en todos los estados al mismo tiempo la carrera?
6: Sí, sí, sí, en todo el país.
4: Todo el país.
6: Son más de 32 sedes, se hace en todas las capitales y hay algunos municipios que también deciden hacerlo. Pero si es una carrera simultánea, es ¡órale! En los 32 estados, todos arrancamos a la misma hora y entonces pues ha sido un evento promovido a través de nuestra nueva misión que cambió hace un par de años, en donde ya nos dedicamos también a temas de prevención, ya no nada más salvar vidas y aliviar el sufrimiento humano. Y entonces en ese nuevo esfuerzo, pues esta ya es la séptima edición de nuestra carrera.
4: Está chidísimo porque no es, nos vamos a sumar a poner nuestro granito de arena y no es la típica carrera que solo es aquí, sino que a nivel nacional, junto con más runners, vamos a poner nuestro granito de arena a todo el país al mismo tiempo. ¿Cuándo va a ser esto? Porque ya estamos a nada y seguramente quedan muy poquitos lugares.
6: Es correcto, es el 6 de septiembre, este próximo 6 de septiembre, ya falta muy, muy poquito. Empieza como siempre a las 7 de la mañana es el arranque, entonces okay. Siempre hay que estar unos 10 minutos mínimo antes para la gente que sí caliente
4: poquito más,
6: y demás,
4: caliente,
6: una media
4: no,
6: hora, sí, claro, no falta el despistado. Y entonces es a las 7 de la mañana y esta edición nuevamente agradecidos con el gobierno del estado y con las direcciones de los parques Tangamanga, otra vez será en el parque Tangamanga 1.
4: Ahí mismo va a ser la ruta.
6: Sí.
4: ¿Cuántos kilómetros? ¿Hay opciones? ¿Solo hay una ruta? ¿Cómo va a ser?
6: Como siempre es la misma dinámica, tenemos tres que son caminata, que es de 3 kilómetros, 5 y 10 kilómetros. Las 5 y la 10 sí se corren, la caminata es de 3 y solo se camina.
4: He visto en otras ediciones que incluso van hasta en silla de ruedas y demás. Es carrera inclusiva, puede ir todo mundo, ¿no?
6: Claro que sí, adultos, mayores, jóvenes, familias. Es recreativa, es para fomentar lo que decimos, un estado de bienestar. Y entonces a partir de sentirnos bien, pues el ejercicio es fundamental para ello, ¿no?
4: Oye, Ferdinand, y lo mejor es que vamos a poner nuestro granito de arena. Todo lo que se recaude va a beneficio de la Cruz Roja, que ha ayudado a cientos y cientos, miles y miles de personas.
6: Sí, claro que sí. Digo, siempre agradecidos de las sociedades, las comunidades, de los gobiernos y demás, porque nosotros, pues como bien lo sabes, somos un movimiento que tiene 108 años en San Luis Potosí, estamos por cumplir 109. Y pues nosotros existimos en razón y en función de la sociedad, por la sociedad y para la sociedad.
4: Bueno, entonces la gente que quiere inscribirse, ¿a dónde puede acudir? ¿Cómo puede hacerlo? Porque estoy seguro que muchos runners que nos escuchan van a sumarse y van a poner su granito de arena. Que aparte luego me encanta que no solo corremos, porque también entregan esta parte de que la playera, el kit, medalla, ¿qué va a incluir este año?
6: Sí, claro. Igual que todas las otras ediciones, hacer siempre esa acotación es importante. La medalla conmemorativa a lo largo del tiempo ha ido evolucionando porque va a formar la palabra Cruz Roja Mexicana.
4: ¡Ah, eso no lo sabía! Sí. O sea, es una letra.
6: Empezó con el emblema o marca distintiva que hicieron, que es una República Mexicana con un corazoncito.
4: Ok.
6: Después fue la C, después la R, después la U, después la Z, después la R.
4: Y ahorita vamos a ir por la O. Sí. Ah, eso no lo sabía, entonces está chidísimo. La gente va a poder juntar todas y juntar la Cruz Roja. O sea, nos faltarían todavía más ediciones.
6: Nos faltan muchas ediciones, sí.
4: La gente que quiere inscribirse, ¿dónde lo puede hacer?
6: Sí, claro que sí, pueden adquirir sus boletos en la Universidad de Cruz Roja Mexicana. Estamos ubicados en Coronel Romero 1668. Lo pueden hacer en nuestra delegación, esa se encuentra en Calzada de Guadalupe, número 540. Y también se pueden acercar a las diferentes coordinaciones, tenemos nuestros coordinadores y personal de nuestra institución, y por primera vez, eso también está como interesante decirlo, los estamos vendiendo en línea, un éxito, fue algo que quisimos probar y nos funcionó, entonces también lo pueden encontrar en línea, se meten a nuestro Facebook o nuestro Instagram y ahí hay un link anclado.
4: Perfecto, que se sumen todos, que pongan su granito de arena, corramos, ahí voy a andar yo también poniendo mi granito y vamos a regalar unos kits, que estén muy pendientes de las redes de La Hora Nacional, ahí los vamos a regalar, mi gente que es runner, apúntese porque yo sé que tenemos una comunidad muy grande de runners. Ferdinand, muchísimas gracias.
6: No, hombre, el gusto y el placer como siempre, Arnold, a ti y a todo tu equipo, muchísimas gracias por la invitación y seguimos.
4: Ahí los esperamos, domingo 6 de septiembre, pongan su granito de arena y continuamos con más en Radio Potosí, La Hora Nacional.
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4: Amigos de Radio Potosí de La Hora Nacional, continuamos con más temas interesantes y hemos invitado a Alberto Flores, presidente de la Liga Mexicana de Fuerza Extrema, porque se viene un gran, gran evento aquí en San Luis Potosí. Algunos ya lo ubican, algunos otros no. Alberto, ¿cómo estás? Bienvenido a La Hora Nacional Radio Potosí, qué gusto saludarte.
7: Muchas gracias por la invitación, no, pues es un placer para nosotros estar aquí, Arnold.
4: Oye, platícanos de este evento que va a ser en la explanada del Teatro de la Paz y lo mejor que va a ser completamente gratis.
7: Pues bueno, bien contentos, estamos por realizar ya el evento nacional de Hércules Mexicano, el 5 y 6 de septiembre en la explanada del Teatro de la Paz, donde se van a dar cita a los hombres y mujeres más fuertes de todo México, sí, para que no se lo pierdan.
4: Oye, ¿este concurso es la primera vez que se hace San Luis o ya ha habido sedes? Cuéntanos un poquito más.
7: Pues ya tenemos 14 años realizándolo y pues solo ha cambiado dos ocasiones de sede, que se ha ido a Quintana Roo, a Chetumal. Ya lo hemos realizado dos veces, pero la verdad por la aceptación y porque San Luis como una parte estratégica con el apoyo del deporte claro del gobierno del estado, la verdad lo hemos mantenido aquí en San Luis Potosí. Y pues bueno, vienen como sede 17 estados representativos a luchar por el título del hombre más fuerte de México, aquí a la capital de San Luis Potosí.
4: Oye, sabemos que la preparación no es fácil, me imagino que se inscriben con mucho tiempo, la preparación lleva meses, yo creo que hasta años el poder subirse a este tipo de eventos.
7: Sí, la verdad, hay muchos atletas de alto rendimiento, unas pruebas extremadamente fuertes, El turibús que se ve aquí en la ciudad de San Luis Potosí, los jóvenes, tanto hombres y mujeres, lo arrastran por 25 metros, hacen un volteo de llanta con 500 kilogramos, hacen unas pruebas sorprendentes y pues la verdad vienen los más fuertes, así que no se lo pueden perder para que vengan a verlos el 5 y 6 de septiembre aquí en Esplanada del Teatro de la Paz.
4: ¿Esas pruebas las van a hacer ahí en el Teatro de la Paz o en otro lugar o qué onda?
7: Todo va a ser en la Explanada del Teatro de la Paz. Van a ser tres pruebas el sábado y tres pruebas el domingo.
4: O sea, unos van a mover el turibús, que va a pesar más de una tonelada o varias, ¿no?
7: Son más de 3 toneladas y dependiendo la categoría, porque tenemos 10 categorías, vamos a ir subiendo gente y va a haber la categoría especial, que es la categoría Open, a la cual vamos a premiar con una motocicleta. ¿Puedo decir marcas?
4: Dilo, adelante.
7: De la marca de Yadea y de Lifan, tanto a las ganadoras del título absoluto varonil y femenil de Distrito Motor, van a arrastrar el turibús con 25 personas arriba por 25 metros, así que no se pueden perder ese show espectáculo deportivo aquí en San Luis Potosí.
4: Alberto, y sobre todo platicar, digo, sé que buscan la estética, la perfección de los cuerpos, pero la disciplina, el deporte, hay muchos jóvenes que nos escuchan en el interior, en la Huasteca, en el Altiplano, en Tamazunchal, en Matehuala, en Cedral, en todos los municipios, y que de pronto el deporte salva vidas, hay que decirlo, lo salva de malos pensamientos, de drogas, de alcohol, etcétera. El deporte es una disciplina.
7: Totalmente, la disciplina y la dedicación y la creación de hábitos saludables que se crea con el entrenamiento deportivo son fundamentales para nuestro día a día. Y qué más demostrándolos con la fuerza que se puede llevar sobrehumana y con la fuerza de hacerlo todos los días, muy importante. Y si pueden hacerlo y participar y por demostrar qué tan fuertes son, acá los esperamos en San Luis Potosí, capital, para que demuestren qué tan fuertes son.
4: Mi gente del interior, vénganse a ver, ¿aún se pueden inscribir o ya están inscritos o qué onda?
7: Totalmente inscritos. Todos están abiertos a nivel nacional. Okay. Tenemos, y me da mucho gusto decirles que tenemos gente de Cedral, tenemos gente de Valles, tenemos gente de Río Verde, tenemos gente por lo menos de 8 o 9 municipios de San Luis Potosí que van a participar en el Hombre y las Mujeres Más Fuertes de México. Totalmente gratis para todo el público en general. Arrancamos desde la 1 de la tarde hasta las 8 o 9 de la noche aproximadamente. Terminamos para que se vengan a ver a los hombres y mujeres más fuertes de México, Hércules Mexicano en San Luis Potosí.
4: Oye, y ya para finalizar, y también aviéntate el gol, mi gente de la capital, tú tienes unos retos increíbles, hemos visto aquí un cambio, una transformación con nuestra estimadísima Mayra, la gente la preparas, haces estos retos. ¿Dónde se ubica tu gimnasio? Porque sé que mucha gente de esta tropa, o no sé cómo le llaman a tu team, sí, se está uniendo.
7: Claro que sí, pues además de manejar lo que es la Liga Mexicana de Fuerza Extrema, manejamos programas de entrenamiento como lo es Reto Fénix, que es para bajar de peso, y además Proyecto Fitness, que son de 3 meses para hacer un mejor acondicionamiento físico o creación de hábitos saludables para las personas que quieran entrenar. 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
4: Me voy a meter yo, voy a hacer el reto, me voy a comprometer aquí con la gente de la Hora Nacional de Radio Potosí y me van a ver, mira, bueno, hoy estamos grabando, pero este programa más o menos va a salir unos días más. ¿Cuánto me dan para que me vean bien fitness? ¿Para diciembre o antes?
7: 12 semanas. Vean ahorita. Vamos a tomar la foto del antes y después.
4: El cachete, la pancita, todo.
7: Y ya vamos a ver el cambio.
4: ¿Para septiembre, octubre, noviembre ya se me va a ver o qué onda?
7: Tiene que ver. Tiene antes que ver. Las posadas el 12 de diciembre.
4: ¡Vámonos! Bueno, pues los invitamos entonces 5 y 6 de septiembre para que vayan a ver este evento completamente gratis. Explanada del Teatro de la Paz. Alberto, pues algo más que haya que añadir.
7: Pues nada. Y si van ahí, me buscan. 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
4: Ahí los esperamos. Continuamos con más en Radio Potosí, la Hora Nacional.
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9: 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Cupo limitado.
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10: Seguimos con más en Radio Potosí, la hora nacional, y tenemos el gusto de saludar a Sabrina Marían Chávez Márquez, activista por los derechos animales. ¿Cómo estás? Bienvenida.
11: Hola, muchas gracias. Es un placer estar aquí con ustedes.
10: Pues platícanos, ¿qué es esto? ¿Qué haces? ¿A qué te dedicas? Pues para toda la gente que nos está escuchando en los 59 municipios de San Luis Potosí.
11: Bueno, pues yo soy parte del Frente Ciudadano Pro Derecho Animal, AC. Somos precursores de la figura maltrato animal al Código Penal en ese entonces en la Ciudad de México, escalando las distintas entidades federativas. ¿Qué? Y también somos cofundadores del movimiento Seres Sintientes, Animales Seres Sintientes, y bueno, por mi parte, yo tengo el honor de decirles que presenté una iniciativa ciudadana en 2024, que hoy en día ya es ley, el Congreso del Estado de San Luis Potosí la aprobó, en la que se reconocen a los animales no humanos como seres sintientes, y esto nos obliga a nosotros como humanos a otorgarles un trato digno y respetuoso. Eso es en su artículo primero, fracción segunda de la Ley de Protección a los Animales.
12: Eso está increíble porque muchas personas, pues no quiero decir la palabra, pero son inhumanas con los animales. Y los animales necesitan un trato digno, así sea un perro, un gato, un pato, lo que sea. Y hemos visto que en San Luis Potosí, y no solo en San Luis, en muchos estados, en la Ciudad de México, en todos lados, existe el maltrato animal y ellos no tienen forma de defenderse, ellos no hablan, ellos no tienen un abogado. Y son animalitos de cuatro patitas que lo único que quieren es amor.
11: Claro, y hay muchas personas que me han preguntado cuando les hablo sobre mi iniciativa, bueno, ¿y qué es un ser sintiente? Un ser sintiente es aquel que tiene la capacidad de sentir una variedad de emociones, desde y sentimientos y todo esto, dolor, placer, felicidad, alegría, amor, tristeza, sufrimiento, y en algunos casos muy especiales, el duelo y la empatía. Y pues ellos nos enseñan, justo como mencionas, a ser más humanos. A veces dicen que tal vez algunas personas pueden cometer el error de humanizar a los animales, pero ¿qué tal
12: ¿y
11: si
12: qué
11: esto?
12: Tiene?
11: No. Pero ¿qué tal si ellos nos humanizan a nosotros? Porque ellos nos hacen más humanos al momento en que los integramos a nuestra familia, con familias entorno, multiespecie, claro.
12: Oye, pues es que he visto videos y fotos, y bueno, yo tengo un perrijo, la gente lo sabe, un pomerania, ahorita les enseño la foto, pero aunque los humanicemos y todo, pero para ellos somos todo. O sea, nosotros tenemos nuestros amigos, nuestra familia, pero para ellos somos su todo.
11: Claro, mientras nosotros les demos un trato digno y respetuoso, como lo venimos comentando, y los incluyamos a nuestro núcleo familiar de la forma en que ellos puedan expresar su naturaleza y seamos empáticos con ellos, eso es lo que importa, y que nos hagan más humanos, y que así como nosotros tratamos a otras especies, tratemos también a nuestra especie.
10: A nuestra propia especie.
11: Claro.
10: Oye, pues platícanos, no nada más está orientado, ahorita lo decías, a los seres sintientes, o sea, es decir, a todo tipo de animal, de verdad, que así lo sientan, no nada más los perros, no nada más los gatos, o sea, cualquier animal, el simple hecho de tener o adoptar alguno en casa ya nos hace responsables.
11: Claro, desde luego. Por ejemplo, yo tengo un perro súper conocido, yo creo que cualquiera que nos esté escuchando en este momento puede conocerlo o no, y bueno, la mayoría de los potosinos lo conocemos. Él es Canelo, un perro aventurero. Es el símbolo del can en nuestra ciudad, porque él en su andar nos enseñó que como humanos y animales podemos coexistir en una misma ciudad, porque él se ganó el amor de todos los potosinos que se lo encontraban en su andar en las calles.
10: ¿Ya lo adoptaste?
11: Sí, ya lo
12: adopté. ¿Pero ya es más callejero que de casa o de casa que callejero o cómo es?
11: Pues mira, su espíritu callejero nunca se va a ir del todo porque se acuerda muy bien de todas las zonas en las que andaba, principalmente la Facultad de Derecho, por eso le dicen el Icanelo. Y él
12: de que ya hasta hizo ahí el examen de admisión a los, van a los que van a entrar.
11: Sí, que le den su título, ¿verdad? Honoris causa. Y bueno, él nos enseñó muchas cosas y entre ellas, pues él también fue inspiración para mí para esta iniciativa y también para el decreto Canelo que el Congreso del Estado aprobó. Y el decreto Canelo, te platico, es el Día Estatal de del Cuidado y la Protección Animal y también la Jornada Educativa desde todos los niveles, desde el preescolar hasta la universidad, en donde todos los niños, niñas, adolescentes, jóvenes, en 2 semanas van a tener que llevar temas de concientización del marco legal que protege a los animales, y todo esto porque Canelo nos inspira y ese es su legado que nos deja para que seamos más empáticos con otras especies y protejamos a todos nuestros compañeros de tierra.
12: Oye, y hay que ser empáticos con todos los animales. A mí de verdad que me da tristeza, coraje, cuando veo maltrato, que los pegan, que los patean. He visto que hasta han quemado, que les echan pirotecnia. Gente que tiene mascotas y los tienen todo el día en el techo, con el sol, con la lluvia, sin comida. Pues tampoco eso es trato para un perro, tenerlo en el techo, tenerlo todo el día bajo el sol, tenerlos encerrados, no sacarlos
10: pues
12: a pasear.
10: Genera estrés.
12: Claro. También el tener una mascota es una responsabilidad, y aunque deseas no humanizarlo, pero sí son parte de nuestra familia. No es nada más comprar, adoptar o tener algo por tenerlo, sino darle una vida digna a un animal.
11: Desde luego, y ahora que lo mencionas, claro, hay muchos tipos de maltrato, desde maltrato por omisión, también existe la crueldad animal, que esa es la más grave. Por ejemplo, Canelo tiene un hermano que se llama Pai de Limón. Él fue torturado por el crimen organizado cuando era muy pequeño. Le amputaron sus patitas delanteras. Pero hoy es un gran ejemplo de resiliencia. Él fue adoptado por la familia de Milagros Caninos AC, el primer santuario para animales en situaciones muy graves en América Latina. Y su mamá, Pati Ruiz, después se lo llevó a su casa. Y bueno, él es un gran ejemplo, un referente y un ícono en esto de los derechos de los animales no humanos, igual que Canelo. Y entonces es muy sorprendente cómo ellos coinciden, incluso son muy parecidos físicamente, que hasta nos preguntamos, ¿podrían ser hermanos?
10: Oye, para nada más así aterrizar el tema, y ahorita que lo mencionas, de este tipo de rescate animal, para la gente que nos está escuchando, que luego de repente no nos atrevemos o no queremos rescatar algún animal justo por el miedo de que vengan con un trauma, de que nos ataquen, ¿cómo hacer rápidamente unos tips ahí o consejos de cómo hacerlo y a dónde recurrir en caso de que veamos a algún animal en situación de calle?
11: Pues mira, en primer lugar, a mí sí me gustaría invitar a la ciudadanía que si se enteran de cualquier situación en la que un animal esté sufriendo, es nuestro deber y nuestra obligación, cualquiera lo puede hacer, presentar una denuncia ante las autoridades correspondientes, ya sea desde fiscalía hasta municipio, porque también tienen la obligación de llevar un acto administrativo por ahí, todo, levantar una carpeta y demás cuestiones para que se le dé seguimiento y ese animalito sea rescatado. Y en segundo lugar, pues también comentarte que no soy profesional en otras áreas como veterinario ni adiestrador canino, pero soy abogado, entonces por eso les hago esos consejos. Y pues siempre llévenlo rápidamente a un perro que adopten o que quieran rescatar y después darle un hogar temporal y luego un hogar definitivo.
10: Pues, hay asociaciones exclusivas para esto, ¿no?
11: Claro, y lo primero, llevarlo al veterinario. Lo segundo, si hay maneras de poderlo incorporar a nuestras familias, desde el respeto, desde luego, y siempre un buen adiestramiento para que pueda incluirse. Y pues decir que todavía importa. Y bueno, también me gustaría mandarle un saludo a mi mamá Malena Márquez, que también es activista, a mi hermano Patricio y a Canelito. A la casa.
12: Va, los vamos a invitar después próximamente para que nos cuenten y más gente que se quiera sumar a seguir ayudando por las mascotas. Muchísimas gracias.
11: Gracias a ustedes.
10: Seguimos con más en Radio Potosí, la hora nacional.
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12: Amigos de la Hora Nacional, continuamos con más. Gracias por estar con nosotros y nos acompaña José Gilberto Patiño, talento potosino. El aplauso, aplaudan en la porra, hombre.
4: Esa porra, bienvenido, qué gusto que estés con nosotros aquí en Radio Potosí.
13: Gracias por la invitación.
4: Oye, para toda la gente de la hora nacional que no te ha escuchado, tu música está ya disponible, ¿cuál es tu proyecto? A ver, platícanos todo, por favor.
13: Pues soy un cantautor que todos los géneros donde quepamos mi guitarra y yo, pues voy a tocarlos un poquito. Ahorita en plataformas nada más tengo 2 canciones, en Spotify estoy como José Patiño, pero en mi Instagram está el link con todos mis demás en vivos y otras sesiones que he grabado. Estoy como José Patino, -21.
4: ¿Cómo empezó este camino de la música, el querer dedicarte a tocar la guitarra, al hacer presentaciones? ¿Cómo empezó todo esto?
13: Pues fue muy joven, cuando estaba en la secundaria, pues me empezaban a gustar las chicas y quería llamar su atención de alguna forma artística. Mi papá, en cuanto me vio agarrar una guitarra, no tuvo piedad y me metió a una escuela de música. Yo solo quería aprenderme un par de canciones, pero pues él quería que siguiera como la ruta
4: correcta.
13: Correcta, sí. Y entonces estudié algunos años música y digamos que hice mis primeras tablas como músico en el coro, en la orquesta de guitarras de la Julián Carrillo, una de las mejores escuelas de aquí de San Luis.
4: Oye, para todos los chavos que nos escuchan en los 59 municipios, en todas las regiones, en todas las estaciones de aquí de la capital, que les gusta hacer música como a ti, empezarlas a subir a las plataformas, ¿qué les dirías? Pues eres inspiración también para ellos.
13: Pues yo les diría que no le tengan miedo si les saben mucho, si no les saben nada. Ya cuando estás produciendo, grabando y componiendo, te das cuenta que puedes saber todo de teoría musical y aún así no sabes cómo producir, ¿no? Y al revés, puede ser una persona a la que se le da mucho la computadora y los programas de producción, pero no sabe componer. Siempre puedes buscar alianzas, gente que le sabe más a cosas que tú no le sabes, y eso siempre te va a llevar a un buen puerto.
4: Oye, tú eres cantautor, ¿cómo es el proceso de composición? ¿Cómo logras hacerlo? ¿Es a la antigüita, en un papel, una nota de voz, en el celular? ¿Cómo empiezas a componer desde la letra?
13: Pues, Picasso decía que él quería que las musas lo encontraran trabajando, y a mí por alguna razón siempre me corretean porque me encuentran caminando. Cada que salgo a caminar, usualmente regreso a casa con algunas palabras que suenan bien juntas. Y llegando a casa tomo la guitarra y empiezo como a esculpir, porque no, de hecho, hay muchas canciones que tengo y que no están escritas en ningún lado porque
4: Van saliendo en el momento
13: y las practico. Mi filosofía es que si se me olvida no valía la pena recordarla.
4: Es que está buena entonces, sí. Oye, ¿cómo te puede seguir la gente en la plataforma, la gente de Valle, la gente de la Huasteca, del Altiplano, toda la gente de las estaciones de la capital? ¿Cómo te podemos seguir? ¿Cómo estás en las plataformas? ¿Cómo estás en redes? ¿Qué onda?
13: En Instagram estoy como José Patino, -21. En Facebook como Gilbert Patiño, un conflicto de identidad. Pero en Instagram está el link con todas mis demás plataformas, TikTok, Spotify.

0: estos kits de la carrera de la Cruz Roja, lo único que debe hacer en estos momentos es mandarnos una foto de que ha corrido cualquier carrera, no importa, a nuestro inbox en Facebook Radio Potosí y decirnos por qué quieren correr esta carrera de la Cruz Roja y nosotros les vamos a regalar su kit. Así que nos despedimos, hasta la próxima. Yo soy Arnold Patiño, a nombre de mi queridísima Cindy Arce, regresamos a la programación habitual de todas las estaciones. Adiós.
1: Por hoy concluimos con la Hora Nacional Radio Potosí, pero tenemos una cita el próximo domingo en todas las estaciones de radio del estado y en nuestras redes.
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4: ¿Buscas consentir tu piel de forma natural sin descuidar tu cartera? Llegaste al lugar indicado. Hoy en nuestra tecnología doméstica cuidaremos de ti y de tu bolsillo, enseñándote a preparar unas humectantes barras de jabón con miel.
5: Y así como es importante saber qué le pones a tu piel, también lo es saber qué llevas a tu mesa. ¿Cuál fue el motivo por el que elegiste la leche que tienes hoy en el refrigerador? ¿El precio, la marca o los ingredientes que contiene? En nuestra guía de consumo de leche te compartimos información importante para que tomes la mejor decisión.
4: Acompáñanos en Revista del Consumidor Radio.
2: Revista del Consumidor. Esta tecnología doméstica está validada por el Laboratorio Nacional de Protección al Consumidor. Tome nota de los ingredientes y presten mucha atención. ¡Comenzamos!
4: Los ingredientes que vamos a necesitar son 3 tazas de base de jabón transparente cortado en cubos,

0: media taza de agua purificada caliente. 1 1/2 cucharadas de miel de abeja. Una pizca de colorante vegetal amarillo y 40 gotas de esencia de miel.
1: Los utensilios que utilizaremos son una taza medidora, una cacerola con capacidad de 2.5 litros, un tazón de vidrio con capacidad de 1.5 litros, un plato extendido, un cuchillo, una cuchara sopera, un molde de silicón, un rollo de papel aluminio, un rollo de plástico adherente para alimentos y un atomizador. Vamos al procedimiento.
0: Comenzaremos colocando los cubitos de la base para jabón en el tazón y la llevamos a baño María. Movemos hasta que se hayan derretido por completo. Vertemos en una taza la miel, el colorante y la esencia. Mezclamos y dejamos reposar unos minutos. Después, agregamos el agua caliente.
1: Cuando la base para jabón esté completamente derretida, añadimos la mezcla de miel y revolvemos hasta incorporar todos los ingredientes. Retiramos el fuego y vertemos la preparación en los moldes. Si no cuentas con moldes de silicón, puedes utilizar vasos desechables recubiertos con una capa de aceite mineral para facilitar el desmolde.
0: Si notas que se formaron burbujas en la superficie, puedes eliminarlas rociando alcohol del 96 utilizando un atomizador. Esto ayudará a que el jabón tenga una textura lisa. Dejamos enfriar a temperatura ambiente y posteriormente refrigeramos por 30 minutos para solidificar.
1: Ahora desmoldamos los jabones y los envolvemos en papel aluminio, después en plástico adherente para alimentos. Y así de fácil, en tan solo 40 minutos quedaron listas nuestras barras de jabón con miel. Recuerda almacenarlas en un lugar fresco y seco.
0: ¡Anímate a prepararlas! Esta receta rinde para 6 barras, tiene una caducidad de 6 meses y un costo promedio de 118 pesos con 34 centavos.
1: Si prefieres seguir el paso a paso en video, recuerda que puedes ver esta tecnología doméstica en nuestro canal de YouTube, Profeco TV. Ahí encontrarás muchísimas recetas para ahorrar y hacer tú mismo los productos en casa, teniendo la certeza de la calidad en los ingredientes que utilizas.
0: Aprende a hacer desde un gel para el cabello o un champú para lavar el auto, hasta jamón artesanal o unos deliciosos enjambres de chocolate.
1: Presúmenos cómo te quedaron tus jabones. Etiquétanos en Instagram con el hashtag Tecnología Doméstica Profeco y menciona a @revistadelconsumidor.mx. Nos escuchamos en la próxima Tecnología Doméstica.
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1: En el mundo, más de 6 mil millones de personas consumen leche de vaca y sus derivados. Así lo confirman los datos de la Organización de las Naciones Unidas.
0: Es un clásico en nuestro desayuno o cena, pero más allá de la costumbre, ¿qué nos aporta exactamente un vaso de leche?
1: Para empezar, aporta vitaminas A, C y E, que son grandes antioxidantes para tu piel y vista, además de complejo B para tus glóbulos rojos.
0: Por otro lado, el calcio, la vitamina D y el magnesio trabajan juntos para darle fuerza a tus huesos, músculos y cuidar tu corazón.
1: De hecho, incluir tan solo un vaso al día es clave para evitar la disminución de la densidad ósea y prevenir la pérdida de movilidad.
0: Su aporte de calcio protege a todas las edades. Un solo vaso cubre más de la mitad del que necesita una niña o niño en pleno desarrollo.
1: Y casi una tercera parte de lo que requiere un adulto, una mujer embarazada o un adulto mayor. Todo en el mismo vaso.
0: Ahora bien, recuerda que la leche se clasifica principalmente de acuerdo a su procesamiento térmico y su contenido de grasa. Así que podemos dividirla en dos tipos.
1: Por un lado está la leche pasteurizada, que requiere refrigeración y suele comercializarse en envases de plástico flexible o botellas transparentes, además de tener un periodo de vida más corto.
0: En cambio, la leche ultrapasteurizada generalmente se comercializa en envases opacos para proteger vitaminas sensibles a la luz, como la A y la B2, cuenta con mayor vida útil comercial y no necesita refrigeración antes de abrirse.
1: Ambas las puedes encontrar como entera, descremada si buscas menos porcentaje de grasa, o deslactosada reducida en lactosa o libre de ella.
0: En la revista del consumidor incluimos una guía completa de precios de leche en polvo, pasteurizada o ultrapasteurizada de distintas marcas, tamaños y empaques. Esta información se recabó a través del programa ¿Quién es quién en los precios? De la Profeco.
1: Recuerda que existe la leche del bienestar. Es una alternativa de bajo costo para contribuir al bienestar de la población más vulnerable del país. Hay más de 12.000 lecherías en el país. Puedes ubicar la tuya y consultar costos en liconza.gov.mx/padron/puntos-de-venta.php.
0: Presta atención a los siguientes tips para que tu compra sea segura y le saques el máximo provecho.
1: Compara precios. Revisa siempre el costo por litro o kilogramo, porque puede variar bastante entre marcas y presentaciones.
0: En el súper o la tiendita, checa la fecha de caducidad para elegir las opciones con mayor vida útil y asegúrate de que el envase no tenga golpes, abolladuras o fugas.
1: En casa, evita el desperdicio comprando el tamaño que realmente consumirás y acuérdate de mantenerla en refrigeración antes de consumirla o después de abrirla.
0: Y para terminar, consulta a un especialista en nutrición para saber qué tipo de leche se adapta mejor a ti.
1: Así que la próxima vez que te sirvas ese vaso de leche, recuerda que no solo estás disfrutando de un gran sabor, sino llenando a tu cuerpo de energía y nutrientes.
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0: Bien, fue We Have All the Cowboys Gone de Paula Cole para abrir el día de hoy. Y es una canción que se publicó en 1996. Caramba, ¿no? 30 años. El álbum se llamaba This Fire y fue nominada al Grammy a Canción del Año. Se convirtió en uno de los himnos del pop femenino de los 90. Es una canción que cuestiona los roles tradicionales de género a través de la nostalgia por la figura del vaquero americano. Bien, bueno, pues hoy tenemos 31 de agosto, un día como hoy en 1950. Se inauguraba en México el canal 4 XHTV, marcando el inicio formal de la televisión mexicana y de habla hispana en Latinoamérica. Moría en 1997 la princesa Diana de Gales, la gran Lady Di. Más tarde le vamos a recordar también musicalmente con la versión que hizo Elton John de Candle in the Wind. Se creó en México en 1981 el INEA, el Instituto Nacional para la Educación de los Adultos. Hoy tenemos mesa de diputados, van a estar aquí representantes del PAN, Verde y Morena. Vamos a hablar de los escenarios preelectorales en San Luis. Blackelly Morales nos va a platicar cómo va el proceso interno del Movimiento de Regeneración Nacional. Tenemos mesa de fútbol, tenemos mucha información, tenemos buenas memorias, noticias. Gracias por estar con nosotros. Bienvenidas, bienvenidos. Vámonos con las noticias de esta mañana.
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0: Bien, pues nos vamos con información importante. Fíjense que ya estamos a punto de entrar a septiembre y cada 26 de septiembre sucede que el país se paraliza porque Ayotzinapa regresa a la memoria colectiva, ¿no? La noche del 26 de septiembre de 2014, 43 estudiantes de la Escuela Normal Rural Raúl Isidro Burgos de Ayotzinapa fueron víctimas de desaparición forzada en el municipio de Iguala, en Guerrero. Vamos a escuchar qué fue lo que pasó en este entorno el viernes, cuando hubo una reunión entre los padres de los 43 y la Presidencia de la República.
1: El gobierno de Claudia Sheinbaum dio a conocer las cuatro líneas prioritarias que orientan las más recientes investigaciones del caso Ayotzinapa. Nuevas detenciones, análisis de comunicaciones telefónicas, revisión de hechos y actores relevantes fortalecen la investigación sobre lo ocurrido en Iguala el 26 de septiembre de 2014. Claudia Sheinbaum Pardo encabezó la reunión con madres y padres de los 43 estudiantes desaparecidos de la Escuela Normal Rural Raúl Isidro Burgos. Además de los avances de la investigación, las familias plantearon sus observaciones sobre la información expuesta y las actividades previstas por el 12º aniversario de la desaparición. Ayotzinapa representa una herida abierta, reconoció el gobierno, para después comprometerse a agilizar todos los aspectos que lleven al esclarecimiento de los hechos.
0: Bien, son las 7 de la mañana con 9 minutos. Pues el tema clave de este país, averiguar qué está pasando con el huachicol fiscal. El huachicol fiscal no solamente es un tema político, es un tema gravísimo, es un desfalco a las arcas de nuestro país. Hay que traducir a veces el impacto económico de lo que ha dejado de recibir nuestro país y lo que se han embolsado los huachicoleros, muchos de manera independiente, otros incluso con ligas al crimen organizado. Fernando Ferías Laguna, el vicealmirante que trajeron de Argentina, ha revelado la red de Andy López Beltrán dentro de todo esto y el asunto preocupa, el tema está verdaderamente grave. Ahorita les voy a contar lo que pasó con Andy el fin de semana.
2: Fernando Farías Laguna, antes de ser enviado a México, fue interrogado durante más de 2 horas por el FBI, específicamente por el agente Mike Nadler, por el representante del FBI en Argentina, y se hizo esta reunión donde se hablaron de cuestiones políticas. Ahora sabemos por la columna de Héctor de Mauleón en el Universal que parte de la conversación que tuvo Fernando Farías Laguna con los agentes del FBI fue la ruta del dinero, el huachicol fiscal, y quiénes eran los verdaderos operadores de esta red de contrabando de combustible

0: en Texas. ¿Y de qué red de contrabando de combustible en Texas estamos hablando? De la que empieza en Icon Midstream, esta empresa que fue cateada por Homeland Security Investigations este año, que ha hecho negocios con Portacel y Sol en Gas, que es la empresa asociada a Milcar Olan, el prestanombres de Andy López Beltrán. Icon Midstream conectada también en esta investigación a Intansa, que es una empresa importadora que es señalada por los mismos testigos protegidos que hablan de Andy, de Ana Augusto, del Capitán Sol, de que Intansa era la firma encargada de repartir los sobornos en tierra a los marinos que operaban el huachicol fiscal a nivel medio y nivel bajo. Y estamos hablando también de Mefra Fletes como parte de toda esta red de huachicol fiscal. Mefra Fletes, ahora controlada por los hermanos Blanco Cantú o Brown Cantú, el llamado señor de los buques, que ahora sabemos también desde la semana pasada, ya se acogió a un criterio judicial en los Estados Unidos. Es decir, sí hay un interés de los americanos por todo esto.
1: Claro.
0: Sí van por analizar quiénes son los grandes beneficiarios del huachicol fiscal. La pregunta es qué garantías tuvo que dar el gobierno mexicano para decir, bueno, no traemos a Fernando Farias Laguna a los Estados Unidos, que sea procesado y juzgado en México bajo condiciones correctas, bajo condiciones justas, pero claramente aquí hay algo que se quebró. Se está repitiendo el patrón del caso del general Cienfuegos.
2: Bueno, a esta parte de lo que nadie dice sobre el tema y que sí está sucediendo en Código Magente. Ahora, ahí mismo hacen un espacio de reflexión para pues revisar cómo Andy López Beltrán se encuentra prácticamente en caída libre. Ya es muy difícil que lo mantengan, incluso como candidato allá en Tabasco. Vamos a escuchar.
3: El caso de Andy López Beltrán y sus vinculaciones como el auténtico líder del huachicol fiscal de la Cuarta Transformación está desbordado. Cada día que pasa le cuesta más a la presidenta Claudia Sheinbaum prestar su rostro para defender al junior indefendible. Quizás por ello, en los pasillos de Palacio Nacional, comienza a cabildearse la posibilidad de enviar a Andy López Beltrán a una embajada. Las presiones del Mesías de Macuspana, alias el papá de Andy, crecen por horas y Andrés Manuel López Obrador teme que en cualquier momento requieran a su junior desde Washington. Tres elementos se asoman para sostener la urgencia de conseguirle al creador del modus operandi huachicolero desde Pemex un fuero por la ruta de la inmunidad diplomática. El primero es que la inquilina de Palacio Nacional sabe que está pagando un costo político y personal muy caro para salir a defender al junior de la 4T frente a cualquier acusación. Los traspiés de la presidenta Claudia Sheinbaum para minimizar el impacto de que a Andy López Beltrán le hayan retirado la visa son cada vez más evidentes. Como cuando la traicionó el subconsciente y para defender al exsecretario de Morena, dijo que
4: no tiene que ver con otros temas de injerencia en las decisiones de México, porque hay otros delincuentes.
3: En pocas palabras, Andy sí es uno. Y eso va contra su debilitada popularidad, pero sobre todo en una ruta de colisión política con las preferencias electorales del 2027 y el control del Congreso. El segundo, que ungiendo a Andy López Beltrán como embajador, se le coloca, en automático, un capelo de inmunidad diplomática que, aunque no sea imposible, sería más dramático que los Estados Unidos lo reclamaran. Sobre todo si la embajada fuera en Brasil, Rusia, China o Sudáfrica, donde se lo cuidarían. Tener desde hoy y hasta que se elija a Andy como diputado local o federal por Tabasco es demasiado tiempo frente a tantas evidencias y tentaciones por procesarlo. Tercero, ya se dieron en estos días señales positivas de que la Fiscalía General de la República tampoco está dispuesta a pagar todos los platos rotos de quien hoy anda de modesto voceador repartiendo en Tabasco el periódico Regeneración, otro de los muy lucrativos negocios de Jesús Ramírez. ¿Podríamos asomarnos a los costos y las cifras del panfleto? Una de esas señales fue la exigencia de la Fiscalía de Ernestina Godoy para citar a declarar a quien fuera el secretario de Marina de Andrés Manuel López Obrador, el almirante Rafael Ojeda. Sí, El mismo que facilitó que a sus sobrinos, Fernando y Manuel Farías Laguna, los instalaran como chivos expiatorios en los procesos del huachicol en la Marina. Ello, a pesar de que fueron ellos mismos los que llevaron hasta su tío, el secretario de Marina, a los denunciantes que más tarde fueron asesinados. El meollo de estos jaloneos, en donde se hace evidente la ausencia de un debido proceso, es que los largos interrogatorios a Fernando Farías Laguna no son abiertos, porque en las fichas de quienes ya confesaron quien le solicitaba los favores a los altos mandos de la Marina, aparecen dos nombres clave: Adán Augusto López y, por supuesto, Andy López Beltrán. Sentar al exsecretario de Marina a declarar implicaría, inevitablemente, que se le preguntara cuánto de eso es cierto. Y se puede abrir una caja de Pandora que deje en claro quién, desde empresas norteamericanas como Icon Midstream en Houston o como Arroyo Terminals en Río Hondo, cabildeaban y manipulaban documentos de Pemex y del clan de Andy López Beltrán para traficar ilegalmente con buques y combustibles. Y si hay dudas de que la sombra de la sospecha está ya instalada sobre quien alguna vez soñó con ser el candidato presidencial de Morena en 2030, que se asomen a la demanda de la Secretaría de Hacienda, enviada a la Fiscalía General de la República, y en la que se solicita una acción penal contra los dueños de la empresa Portacelis Oil and Gas, con sede en Tabasco. Esta empresa está vinculada a Juan Carlos de la Cruz, operador del círculo íntimo de Jorge Amílcar Olán, uno de los amigos más íntimos y operadores directos de Andy López Beltrán. A esa empresa se le están fincando delitos contra el fisco por 834 millones de pesos. La dupla Amílcar Olán y Jorge de la Cruz es la misma que a través de las empresas Romedic y Poyago traficaron contratos multimillonarios con medicamentos para el Seguro Social y los programas de salud del bienestar. Y al sentar en el banquillo a Jorge Amílcar Olán, será inevitable no involucrar a su amigo abrepuertas, Andy López Beltrán. La acción contra Portacelis Oil and Gas tiene enorme significado porque las pruebas vienen del SAT, cuyo titular es Antonio Martínez Dagnino, otro de los amigos de negocios de Andy López Beltrán. ¿Significa esta investigación a Portacelis, a Romedic y a Poyago una muestra de que los negocios de los amigos de Andy López Beltrán ya no son intocables para el fisco mexicano, del que todavía hoy presumen tener control? Por eso decimos que Andy López Beltrán va en caída libre y hay urgencia de protegerlo frente a los resultados de las investigaciones de su tráfico de combustible que avanzan en Washington. De que el Junior de la 4T va en bajada, ni lo duden. Ahora la intención es ver si se le puede cambiar una sola letra, la M, para que el Junior se vaya a una embajada. Solo ese fuero diplomático podría comprarle la protección que necesita antes de instalarse como diputado, si no es que antes es requerido por la justicia interna, que ya tiene en sus manos su abultado expediente.
2: Y vamos con más. Fíjense que en el Universal, esta mañana, Héctor de Mauleón presenta su columna y habla de el cónclave de Andy y Gonzalo López Beltrán que se llevó a cabo apenas el lunes 24 de agosto, hace una semana, en el restaurante Magazzino, que está en La Condesa. Resulta que 5 o 6 camionetas repletas de guardaespaldas se posicionaron frente al número 51 de la calle Pachuca. De estas, bajaron Andy López Beltrán y su hermano Gonzalo. Con ellos iba Daniel Asaf, el exjefe de la ayudantía de la presidencia en tiempos de AMLO, uno de los operadores de la red que recibió contratos millonarios en el sexenio pasado y uno de los personajes que protagonizó el escándalo de Tokio, ¿se acuerdan? En 2025, durante el viaje en el que el hijo de López Obrador pagó cenas de hasta 47 mil pesos y noches de hospedaje de 22 mil. Los hermanos, los hijos de López Obrador y su inseparable amigo y socio entraron al Magazzino, que es reconocido como un laboratorio gastronómico de cocina italo-mexicana, dotado con Chef's Table, que es una barra de acero en la que solo caben 6 personas y en la que un chef australiano prepara los platillos que se le van ocurriendo. A la reunión llegaron también el líder del imperio tequilero José Cuervo, Juan Domingo Beckman, uno de los empresarios, 15 son empresarios que integran el Consejo Asesor de Desarrollo Económico de Claudia Sheinbaum, y también llegó ahí el acaudalado Mauricio Garduño. uno de los perfiles más consolidados a nivel internacional en tecnología y transformación digital, cuyas estrategias dejan ganancias de miles de millones de dólares. Hay videos, y según se ve en esta serie de videos entregados al Universal, un mesero descorchó una botella de Sazicala, que es un vino tinto súper toscano de altísima calidad, cuyo precio en tienda, según la añada, va de 16 a 24 mil pesos. Una botellita de mínimo 16 mil pesos, una muestra más de la afición al lujo de los hijos de López Obrador. Se trata de una reunión que fue larga, duró al menos 5 horas. Andy bebía en una copa tequilera de aspecto refinado y en algún momento comenzó a encender un cigarrillo tras otro. En las imágenes luce preocupado y no era para menos. El país se hallaba bajo la tormenta política que comenzó con la detención el 19 de agosto de Fausto Corrales Rodríguez, chofer y asistente personal del exrector de la Universidad Autónoma de Sinaloa, Héctor Melesio Cuen, y testigo clave en el asesinato de este. Corrales había llevado a su jefe a la reunión en la que fue asesinado, la misma en la que el narcotraficante Ismael El Mayo Zambada fue traicionado por uno de los hijos del Chapo, y en la que iba a estar presente, según una carta escrita por Zambada, el entonces gobernador de Sinaloa, Rubén Rocha Moya. A solo unas horas de que la Fiscalía General de la República detuviera a Corrales por haber fingido que Cuen había sido asesinado en una gasolinera y no en la finca en la que se llevó a cabo esta reunión, y tras 112 días de licencia temporal ocasionada por la acusación lanzada en su contra por Estados Unidos sobre sus presuntos vínculos con el cártel de Sinaloa, Rubén Rocha Moya decidió regresar abruptamente al cargo. Eso fue el 21, ¿se acuerdan? Esta reunión entre los hijos de López Obrador fue el 24. El 21 fue el día en el que la presidenta se reportó enferma. El retorno de Rocha Moya cubrió el país de rumores, sobre todo cuando la misma presidenta declaró que no se había enterado de ese regreso a través de redes sociales. Como se sabe, Sheinbaum calificó el hecho como una imprudencia política y señaló de manera contundente y al mismo tiempo ambigua que ningún hombre podía estar encima del pueblo y de la nación. ¿A quién iba dirigido ese mensaje? Mucha gente preguntamos. Desde la Secretaría de Gobernación comenzaron los deslindes en cascada. Rocha Moya se quedó solo y a 32 horas de su extraña maniobra volvió a pedir licencia, esta vez de manera definitiva. El mismo viernes 21, el regreso a México del excontralmirante Fernando Farías Laguna, dirigido pues a tratar de solventar la trama de este problema, la red de tráfico de huachicol, acusado de dirigirla, manejada desde los altos mandos de la Marina, encendió una mecha diferente. Antes de abordar el avión que lo trajo de regreso, Farías había sostenido una reunión de 2 horas con agentes del FBI. Les entregó nombres y la manera de seguir la ruta del dinero. El mismo Andy aparece mencionado en el voluminoso expediente como una de las cabezas ocultas de la red. Aquel día no era esta la única mala noticia para él. Acababa de trascender que Estados Unidos y la Secretaría de Hacienda investigaban una empresa fundada en Tabasco, ligada a los operadores de confianza del circo de Amílcar Olán, uno de los más conspicuos integrantes del clan López Beltrán. Para colmo, había trascendido también que Estados Unidos tenía grabaciones que involucran con el cártel Jalisco Nueva Generación a otros de los miembros millonarios de la red de Andy. Y aunque las imágenes carecen de audio, es posible saber que uno de los temas que se tocaron en la reunión fue de la detención de Fausto Corrales Rodríguez, ya que en un momento determinado Gonzalo López Beltrán mira su teléfono y en la pantalla es visible la noticia que dio a conocer la vinculación al proceso de Corrales y en la que aparece una foto de este. Aquella tarde-noche, en el restaurante que se cerró solo para ellos, después de varias horas, Gonzalo y Asaf se retiraron, Andy siguió viviendo, fumando, conversando y a veces observando algo que los otros comensales parecían mostrarle en una pantalla. Afuera, los guardaespaldas daban muestras de cansancio. Fue la reunión de El Clan, el cónclave de la condesa, mientras afuera ardía el país. Y sí, en la nota, en la columna publicada por el Universal el día de hoy, se ven las fotografías de Andy López Beltrán fumando, bebiendo, nervioso. Se ve perfectamente bien aquella fotografía del arresto de Fausto Corrales. Y bueno, pues la clase de vino que bebieron, de más de 16 mil pesos la botella, en otra muestra interesante de lo que está sucediendo en el corazón de lo más podrido de la 4T, que es parte de la herencia que dejó López Obrador, desafortunadamente para su causa y su legado, y que son sus hijos. Tan fácil que hubiera sido, no se meten a nada, se acabó la historia. Punto. nada. Nada es nada. Pero bueno, en Atypical platicaron con Anabel Hernández. Y Anabel Hernández, la gran periodista de investigación, justamente habló de López Obrador, de sus vinculaciones, que dice ella están probadas. Vamos a escuchar.
1: Sergio Villarreal Barragán, alias El Grande, es el narcotraficante que se reúne con López Obrador en la campaña presidencial de López Obrador en 2006, en un hotel en el norte del país, y le entrega una maleta con al menos $500,000 enviado por el cártel de Sinaloa. Sergio Villarreal me confiesa en este libro cómo fue esa reunión, cuál era la actitud de López Obrador, cómo él ayuda en ese momento cuando está entregando el dinero de propia mano al hoy expresidente López Obrador. Cuando le entrega el dinero, los ayuda a conectarse vía radio con Arturo Beltrán Leiva, que era el emisario del cártel que estaba mandando el dinero al nombre del Mayo, a nombre del Chapo, a nombre de todos estos narcotraficantes del cártel de Sinaloa.
2: Termina diciendo Anabel Hernández en su segunda locución que de plano ella tiene pruebas de cómo AMLO terminó siendo un siervo del crimen.
1: Lo que describe Sergio de lo que era y de lo que desde mi punto de vista siguió siendo y es hasta ahora López Obrador, es un siervo del crimen organizado. La actitud que tuvo López Obrador en esa reunión, en ese motel de paso, porque además era un motel de paso, casi, bueno, ya imaginemos la imagen, ¿no?, de este hombre, ¿no?, que iba a prostituirse con el narco, no se puede decir de otra manera, recibe el pago, pues sí, era un toma y daca, ¿no?, una transacción la que se llevó a cabo aquí, claro, en ese hotel, solo que lo que entrega López Obrador es en nuestro país. Lo que le dice a Arturo Beltrán Leiva es, yo sé que vamos a hacer muy buena amistad. Con los periodistas nos señalaba, nos atacaba, a las madres buscadoras ni el saludo, a la mamá del Chapo sí, por supuesto, pues porque es la mamá del Chapo, si él lo financió, ¿cómo no iba a saludar a la mamá del Chapo? A las madres buscadoras las ignora, las tachó de mentirosas, de embusteras, pero ¿qué tal a los narcos?
2: Bueno, ya para finalizar este bloque, fíjense que para Político MX, Miguel Mesa, que es fundador de esta plataforma que ha sido ahora atacada recientemente, la de Narcopolíticos, atacada desde el poder. ¿Por qué? Pues porque ha estado investigando a personajes ligados al servicio público que tendrían vinculaciones con el crimen organizado. Miguel Mesa, su fundador, platicó con el periodista Salvador Maceda y dijo esto.
5: La narcopolítica está presente en el poder y en el capital. El gran problema es que Morena evolucionó la narcopolítica en varios sentidos, con esquemas de financiamiento nacional a sus campañas políticas a través del huachicol. Había dos cabezas del esquema de huachicol que eran quienes autorizaban cómo se estructuraba, claro, todo el esquema, que eran Andrés Manuel López Beltrán y Adán Augusto López.
6: ¿Quiénes son esos operadores que han arremetido contra ti?
5: No he revelado los nombres. Lo que sí hemos dicho son sus iniciales. Uno de los dirigentes nacionales de Morena, de iniciales AMH, y la otra es una dirigente local de iniciales AA. Hubo instrucción en grupos de los medios oficialistas de que ese día se iba a tratar de golpear nuestro trabajo y de desprestigiarnos. Al menos tres gobiernos levantaron la mano y metieron su $500,000 para que esa campaña fuera más penetrante en los medios oficialistas.
6: El general Meridel ya fue desaparecido del sistema de prisiones.
5: Ya no solo existe la posibilidad de que entregue información sobre los narcopolíticos del régimen. Esa persona, por los puestos que ocupó, tiene información sensible para el Estado mexicano. Y en ese tipo de riesgos es al que nos lleva los pactos criminales del régimen.
2: Bueno, pues ahí está lo que dicen. Vamos a la pausa, regresamos a más información. Fíjense que ya van también contra los empresarios ligados al caso de Segalmex, otro de los escándalos tremendos de corrupción del gobierno de López Obrador. 7:30.
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La Fiscalía General de la República ya tiene vía libre para ir tras los empresarios que indebidamente compraron bonos privados fantasma, sin respaldo, con 800 millones de pesos de la extinta Segalmex. Se trata de los chiapanecos René Dávila de la Vega, su hijo René Dávila Díaz, quienes perdieron la última oportunidad que tenían para eliminar 15 pruebas que la Fiscalía General de la República utilizará para llevarlos a juicio por invertir recursos públicos en bonos de deuda emitidos por una casa de bolsa, con la promesa de que se les devolverían con rendimientos anuales del 11%. Miren, los principales exdirectivos de Segalmex están libres. El director está libre, Ignacio Valle. Fue destituido, pero no ha sido castigado. El director de finanzas, René Gavira, está preso, está imputado por peculado, lavado y delincuencia organizada. Manuel Lozano Jiménez, el director comercial, está en prisión domiciliaria en Argentina, acusado de peculado, lavado y delincuencia organizada. Hugo Buentelo Carbonell, subdirector de Liconza, está preso, acusado de delincuencia organizada. Y Alejandro Curi Olvera, el gerente de recursos materiales, está prófugo, indiciado por simular compra de pesticidas. Estas operaciones estaban respaldadas con fideicomisos vacíos, constituidos previamente por las empresas de Dávila sin autorización de la Comisión Nacional Bancaria y de Valores. Así, no solo serán procesados altos mandos de la extinta Seguridad Alimentaria Mexicana, Seguridad Alimentaria Mexicana Segalmex, sino también personajes externos que se confabularon en el presunto desvío y manejo de recursos públicos. Un tribunal ya confirmó la cancelación del amparo promovido por los empresarios chiapanecos con el que buscaban sacar del proceso 7 testimonios, 7 documentos y un peritaje aportados por la Fiscalía y la Secretaría de Hacienda. Entre las pruebas destaca una opinión de delito elaborada por Hacienda, considerada clave para la acusación, pues concluye que existen elementos para proceder contra los Dávila. La resolución judicial establece que los empresarios sí podrán cuestionar estas pruebas, pero en una etapa posterior, incluso después de un eventual juicio o sentencia. Por ahora, los tribunales consideraron que su utilización no representa una violación a sus derechos fundamentales. De acuerdo con la investigación de la Fiscalía General de la República, la empresa Corporación en Asesoría Financiera Corafi, de la que los Dávila son accionistas, recibió ilegalmente los 800 millones de pesos entre febrero del 2019 y junio del 2020 para adquirir los bonos. El dinero salió de Segalmex después de que René Gavira Segreste, entonces titular de la Unidad de Administración y Finanzas del organismo, autorizara el uso de recursos públicos para adquirir certificados privados. Según la acusación, Segalmex transfirió los recursos a un fideicomiso identificado como CIC 3050, cuyo fideicomitente era Corafi, empresa ubicada en Chiapas, por lo que los recursos terminaron colocados en el mercado bursátil mediante certificados privados, una operación que ahora forma parte de este expediente judicial. Así que ya están en la ruta en contra de Segalmex. 7:37 a.m. Les platicamos que México hoy se aleja del top 10 de competitividad. Fíjense, la meta número 1 del Plan México, que era colocar al país entre los 10 entre las 10 naciones con mayores economías del mundo, parece muy difícil, porque este año México ha caído 7 lugares en el ranking mundial de competitividad del Instituto Internacional para el Desarrollo de Gestión. Pasó del sitio 55 al 62 dentro de una muestra de 70 países. Además, el Índice de Libertad Económica 2026 de la Fundación Heritage clasificó a México como mayormente no libre y lo colocó en el lugar 92 de 184 países al advertir que la incertidumbre contractual, la inseguridad y la informalidad socavan la libertad empresarial. Expertos señalan que la confianza y el Estado de Derecho son los principales obstáculos para avanzar. De acuerdo con México, ¿cómo vamos? La competitividad depende de atraer y retener talento e inversión mediante certeza jurídica, una población educada e infraestructura suficiente, entre otros factores. Tenemos una gran área de oportunidad en términos de certeza jurídica, sobre todo para la confianza en la inversión. Si esto se combina con los datos nacionales, en la última encuesta del Banco de México que corresponde a julio del 2026, donde ningún encuestado consideró que este es un buen momento para invertir, es claro el deterioro de la competitividad. García añadió que el nuevo Poder Judicial es uno de los elementos que incidió en la pérdida de confianza en las instituciones. Hay un consenso en el sentido de que hay una regresión en muchos aspectos, en las expectativas de crecimiento,
México no lo está haciendo a las tasas que debería. No estamos alcanzando el potencial y cada vez más la expectativa se achica, agregó Álvaro Pérez, especialista del Instituto Mexicano de la Competitividad. 7:39 a.m. Vámonos con música, ¿no? Vamos a poner a continuación All Friends, una canción de Simon and Garfunkel que se publicó en el álbum Bookends. Una pieza breve pero profundamente evocadora sobre la vejez y la amistad duradera, con arreglos de cuerdas que acompañan la imagen de dos viejos amigos sentados en una banca del parque.

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14: Son las 7:46, 7:46. Y bueno, pues vamos con más información en lo que arrancamos con la mesa de diputados que tenemos cada lunes en este espacio. Fíjense que una de las notas que más me ha llamado la atención en los últimos días fue el anuncio que realizó el propio presidente de los Estados Unidos, Donald Trump, hace pues un par de días, de que tenían un acuerdo tremendo con Venezuela. Ha sido un pues llamado a la reflexión mundial de cómo se ha usado de una manera absolutamente pragmática, filosa, el poder militar y político para poder tener beneficios económicos. El presidente de Estados Unidos anunció ayer que utilizará parte del petróleo venezolano contemplado en este nuevo acuerdo con Caracas para comenzar a llenar nuevamente la reserva estratégica de petróleo de Estados Unidos, actualmente en sus niveles más bajos en décadas. Trump hizo este anuncio a través de una publicación en su cuenta de Truth Social, en la que aseguró que el proceso comenzará muy pronto. El republicano se refirió al crudo venezolano como un beneficio para los estadounidenses. Una de las cosas que voy a hacer con el petróleo venezolano es llenar las reservas estratégicas nacionales que debido al somnoliento Joe Biden han quedado prácticamente vacías. Añadió que el proceso de llenado hasta el tope va a comenzar próximamente y Trump calificó al petróleo venezolano como un regalo de Venezuela para el pueblo de los Estados Unidos. El anuncio se produjo apenas 2 días después de que Trump revelara el pasado viernes un acuerdo con Venezuela que según su administración permitiría a Estados Unidos obtener acceso a unos 65 mil millones de barriles de reservas probadas venezolanas. El pacto contempla el desarrollo de 17 campos petroleros y una fuerte inversión para recuperar la industria venezolana cuya producción se ha deteriorado durante años. La reserva estratégica de petróleo estadounidense cuenta actualmente con unos 289.7 millones de barriles, alrededor del 40% de su capacidad, el nivel más bajo en aproximadamente 44 años, imagínense. Desde la década de los 80 no estaban así. También ayer, en las cuentas de redes sociales del depuesto presidente de Venezuela, Nicolás Maduro, que por cierto envió unas fotos desde la cárcel en Nueva York, fueron compartidas esas dos fotos inéditas desde su lugar de reclusión en Brooklyn. Las fotografías están fechadas el 25 de junio de este año y en la publicación que son un regalo para los nietos de Maduro, así como para la gente noble que lo ama. Hay una gran controversia que ya empezó a levantarse porque la gente de la disidencia venezolana está enojada por el acuerdo que hizo el gobierno de Delcy Rodríguez, molesta, ¿no?, con el acuerdo con Trump, porque finalmente es, te quito lo que yo quiero, no hago cambios estructurales dentro de tu espacio de este acuerdo petrolero. Tanto la disidencia como la oposición venezolana han reaccionado con profunda molestia y cautela, con fracturas internas ante esto. El pacto que otorga a Estados Unidos el control de estos 65 mil millones de barriles de reservas probadas, que es un 21% de las reservas totales del país. O sea, imagínate quitarle el 20% del petróleo a un país a razón de esta circunstancia y tampoco generar ningún cambio formal dentro de la estructura democrática de este país. No te agarro preso a tu presidente de una manera violenta, aunque evidentemente había una gran hila de delitos que el propio gobierno venezolano tendría que haber procesado en su momento. Bueno, 7:50 a.m. y vamos a arrancar con la mesa de diputados en esta mañana. Rubén Guajardo, del Partido de Acción Nacional.
11: Hola, muy buenos días, Jesús.
14: Carlos Arreola, ¿cómo estás? De Morena.
12: Muchas gracias, Jesús. Buen día. Arriba San Luis.
14: Luis Castro, ¿cómo estás? Del Partido Verde.
13: Jesús, compañeros, buenos días. Público a todos, buenos días.
14: Bueno, la semana pasada hubo varios movimientos inusuales en San Luis Potosí que me llamaron la atención. Uno fue protagonizado por mi amigo Carlos Arreola, que anduvo invitando al rector de la universidad, a Morena, con sarcasmo, usando inteligencia artificial. A ver, pues esta es una discusión que tendremos que tener. ¿Qué pasó, Carlos? Explícanos.
12: El futuro es hoy, viejo.
14: No, aquí, a ver.
12: El tema es usar las herramientas. No, no, de acuerdo. Esa era justamente la intención.
14: Sarcasmo.
12: No sarcasmo, a ver, en Morena son todos bienvenidos, eso es una realidad. El problema está en asumir las responsabilidades que conlleva ser de Morena, porque quien no las asume termina metiendo al partido en broncas como las que acabas de mencionar hace todo el programa anterior. O sea, es real, pero lo que quiero decir es que vean cómo la inteligencia artificial ya nos trasciende. Era un ejercicio también para que se viera cómo la inteligencia artificial puede influir en nuestra perspectiva política, y va a pasar. Ya pasó en Brasil, pasó en Colombia, y este es un simple ejercicio, ¿no? Y a mí me parece que justamente este tipo de perfiles suman a Morena.
14: Porque... Pero no te fue bien con el ejercicio, porque sí. Morena sacó una carta de.
12: Estamos platicando hoy aquí, mira.
14: Bueno, pero porque valía la pena que vinieras a aclarar.
12: Y también fuerza a tomar posturas políticas. Es decir, nada de que coqueteo, de que jijiji, de que jajaja. No, a ver, somos, vamos a darle para adelante. Somos un movimiento serio, no andamos buscando.
14: ¿No te están usando para atacar al rector?
12: No creo, sí, eso dicen la gente de alrededor del rector, ¿no? Porque creen que somos tontos, porque creen que los estudiantes son manipulables, porque creen que hasta los diputados somos manipulables. Son tan fascistas, tan conservadores, que no entienden de Estado de Derecho, no entienden de independencia.
14: Acusar a alguien de fascista en estos tiempos es algo muy rudo, ¿no?
12: Es gravísimo. ¿No viste a Fernando Cerimedo queriendo matar a su esposa embarazada para que no le cachen todas las tranzas que trae en Latinoamérica, eso, a eso nos enfrentamos, Jesús.
14: Pero nos dijiste gente violenta. Esa luz a la gente que nos dijiste fascistas ahorita, ¿no?
12: No, no, a ti no. Bueno, si te sientes aludido, discúlpame, no es la intención.
14: No.
12: Pero sí a toda una élite de ultraderecha financiada, articulada con bots que está atacando a nuestro movimiento, que nos ataca a nosotros y que luego traen a Cayetana Álvarez de Toledo al ayuntamiento con los recursos de San Luis Potosí, traen a Vicente Fox, que le dice tontos y huevones a la gente que recibe programas de bienestar, y el alcalde, por ejemplo, se dice que con Morena sí se puede poner de acuerdo, pero viene Fox y lo destapa. Fox, imagínese el pueblo de San Luis, Fox, el que le dice tontos y huevones a nuestros adultos mayores, a nuestras personas con discapacidad.
14: A ver, podemos tener muchas diferencias en muchos niveles, pero
12: sí.
14: Nadie puede negar la importancia histórica de Fox en su momento. Fox, claro. Fox fue un error, creo, de Marcelo de los Santos, que lo invitaron aquí, que lo fue a recibir y que quiere ser alcalde de San Luis.
12: Pero no son
14: ahorita
12: errores.
14: Lo voy a preguntar a Rubén qué opina, ¿no?
12: Pero así piensa.
14: Pero igual que López Obrador, tiene un lugar, nada más que Fox lo hizo primero.
12: Pero perdóname, Fox no tiene nada que ver con López Obrador.
14: No, a ver, no, pero era una oposición real. Era una oposición real en este país, en su momento, tanto Fox como López Obrador.
12: Yo no diría lo mismo.
11: ¿Y Felipe Fox? Calderón, porque los dos fueron presidentes.
12: Y entregaron al país a manos del crimen organizado.
14: ¿Sabes por qué me parece complejo a veces que venga Charlie? Te lo voy a decir así abiertamente.
12: Porque te incomoda.
14: No, porque generamos una discusión que me parece que a la gente le vale madre. A mí mi importancia la importancia de este espacio es discutir cosas que a la gente le importan. Si nosotros discutimos cuestiones ideológicas, el tema pierde.
12: A la gente le importan las cuestiones ideológicas.
14: Yo no he visto a nadie en la calle que me diga,
12: no sales a la calle.
14: Necesitas tener más discusión. Estás aquí a la calle, Carlos. A ver, por Dios.
12: Vamos a lo profundo del Estado. Ahí hay discusión pública. A la gente le importan los temas públicos.
14: No,
12: y más
14: bien,
12: el pueblo
14: esa es la narrativa de los que nada más basan en esa parte.
12: Seguimos ganando elecciones, perdóname. Seguimos creciendo en la aprobación.
14: ¿Cuántas elecciones has ganado, Carlos? Perdón.
12: Bueno, yo, esta es la primera en la que participo y estamos dentro.
14: Bueno, pero a ver, vamos a entrarle al tema político abierto para escuchar las voces de todos. A ver, ¿qué pasó la semana pasada? Vino el presidente del PRI. El PRI en San Luis Potosí, para mí, no tiene representación real. Está, no sé si en acuerdo, comprado, cooptado por el verde ecologista, porque juega todo con el verde ecologista, y así está bien. O sea, ellos quieren así. No hay nadie que me haya rebatido que no suceda. A ver, ¿qué pasó con la visita de Alito que terminó haciéndole ojitos al verde? Que después el Partido Verde sacó un desplegado nacional diciendo que ellos no iban a hacer acuerdos con el PRI porque se mantenían al lado de la presidenta. Lo que pasa es que San Luis, no sé si no lo saben la gente que nos visita, es un punto de aparte en la política nacional. Por otra parte, aparecen en un evento de alguna manera ligados la presidenta del Partido Movimiento de Regeneración Nacional y el alcalde de origen priista, pero identificado recientemente y dos veces electo con las siglas del PAN, Enrique Galindo, y hay un coqueteo ahí abierto. ¿Qué está pasando? A ver, Rubén, danos tu primera impresión de todo esto.
11: A ver, primero, en el PAN nunca vamos a hacer una alianza con todo lo que representa la destrucción del país, que es la Cuarta Transformación. Y eso hoy son tres partidos políticos, que es Morena, el Verde y PT. ¿Por qué? Porque pensamos totalmente diferente, traemos proyectos totalmente diferente y nuestra visión de Estado es totalmente diferente. Entonces, lo dejamos claro. Cero, claro que eso no quiere decir que tengamos diálogo con los grupos parlamentarios del Verde y de Morena en el Congreso para sacar leyes, para discutir, para debatir. Pero una cosa es el trabajo parlamentario o lo que puedan tener los regidores en los cabildos, porque pues somos personas adultas y creo que todos estamos buscando el bien de San Luis Potosí. Y otra cosa totalmente, Jesús, es la competencia electoral, que tiene que iniciar primero con un proyecto. O sea, antes, o sea, no pensarlo al revés. Ahorita ni siquiera, a mí me gustaría ver pues cuál es el proyecto que están pensando en Morena o en el Verde o en el PRI, porque primero tenemos que tener un proyecto para San Luis Potosí y después ver si existe alguna persona que puedan coincidir diferentes ideologías partidistas para unir este proyecto y hasta el final pensar en las alianzas. No pensarlas al revés, porque no suceden automático. Cuando tú juntas dos o tres partidos políticos, inclusive cuatro, y crees que dos más uno más dos más uno te va a dar seis, no siempre sucede eso, porque se está pensando solamente en la suma matemática cuando se tiene que ver en segunda si la persona puede sumar a todos los proyectos y si el proyecto al final busca unir las diferentes posturas ideológicas que se tienen.
12: Sí, estoy totalmente de acuerdo por primera vez, creo, con Rubén Guajardo, porque es cierto, es lo que es el método de López Obrador. Primero construyes el proyecto, primero recorres el territorio y después te preocupas por las candidaturas, y así el proyecto es más grande que cualquier candidatura. Ya no es de personajes, ya no es de proyectos personales, ya no es de venir con salvadores. A mí me parece que nuestro último caudillo fue López Obrador, nuestro gran presidente, y ahora tenemos que encontrar métodos más democráticos de organizarnos. Ya somos demasiados con el tema de las redes sociales, con el tema de la alta, digamos, conciencia política que hay aquí en San Luis Potosí. Ya no le puedes venir a decir a la gente que tú vas a venir a ser el salvador de San Luis Potosí, no. A ver, ¿qué proyecto tienes? En su momento político, electoral, habrá tiempo para hacer propuestas, ahora no se puede, pero es momento de construir esos proyectos. Y a mí sí se me hace una falta de respeto al pueblo de San Luis Potosí que le querramos venir a decir que en Morena, que el PAN y el PRI y MC y todos pueden ir en uno solo porque necesitamos un gran salvador. Cuando tienen las mismas prácticas.
14: Morena
12: cuando
14: no ha ganado muchas elecciones en San Luis.
12: Estamos que cada vez tenemos más votación, hemos ido creciendo. Esta última vez 870 mil votos junto con el Partido Verde y el Partido del Trabajo, que es esa gran masa que yo creo a la que le tenemos que hablar y a la que le tenemos que decir cuál es el proyecto que le proponemos a San Luis y en qué se diferencia del Verde y del PT también. ¿Por qué Morena tiene que encabezar? ¿Por qué Morena encabeza todas las encuestas en San Luis? ¿Por qué Morena es el partido que tiene más afiliados? ¿Y por qué Morena es el partido que más votos le aportó a la doctora Claudia Sheinbaum?
14: A ver, Luis.
13: Sí. Quiero Jesús.
14: Es complicado, ¿no? Como que juegan, préstame el coche, no, es mío, no, a ver, yo manejo, no, a ver, güey, yo la gasolina la pagué yo.
12: Hasta en las mejores
14: oye,
12: familias.
14: Pero aquí tengo una tenencia que me endosaron, sí. Es complicado esto de ustedes, sí. Entre Verde, PT.
13: Y después resulta bueno, que la factura no estaba a mi nombre es también, como, sí, también me ha pasado.
11: Es como una relación tóxica, ¿no?
14: Sí, sí, sí.
13: Mira, respecto a lo que comentabas hace un momento, la verdad es que guiños de diferentes actores políticos hacia otros partidos ha habido. Muchos súper contrastantes, pero dentro de nosotros, si te has dado cuenta, al menos nuestro presidente, que es Ignacio, nuestro dirigente en el estado, no ha hecho ningún guiño hacia otros partidos más que a los que han integrado la transformación en San Luis Potosí, en México. Eso es sobre la línea que nos hemos estado yendo. Claro que después sobre la mesa puede haber quizá a lo mejor algún otro partido que se quiera adherir a una alianza con nosotros, pero fíjate que nuestra principal tema dentro del Partido Verde no es el construir esas alianzas, es la continuación, la continuidad de este proyecto de trabajo que se ha venido demostrando desde hace más de 5 años en San Luis Potosí. Hoy, personas que vienen fuera de San Luis Potosí dicen qué diferente está el estado a hace 5 años, 6 años que yo vine. Eso es lo que nosotros buscamos, que la gente vea, contraste. Usted, persona que va caminando, que va escuchando en sus audífonos, que va en su coche, vea el San Luis Potosí que ha construido el estado. No voy a hablar de que si ahorita esa persona que va en el coche se cae en un bache, porque eso le corresponde a otra administración. Quizá la persona que abre la llave del agua y no le sale agua, pero el recibo sí le llega, eso es otro cantar totalmente diferente. Y esas personas específicamente son las que le están haciendo guiños a todos los partidos diciendo que quieren construir una mega alianza para poderle ganar al Verde, y ya están tratando de buscar al PAN, al PRI, al PRD, revivirlo, están buscando juntar a Morena, porque eso sí es un signo de desesperación que están viendo en las encuestas como van, y saben que con su propia imagen no les alcanza para poder construir algo más. Nosotros ya traemos una propuesta clara de lo que estamos trabajando, la continuidad de este proyecto, que los potosinos han aceptado, la han votado, 2021 la votaron, 2024 la votaron, y lo que queremos es que 2027 la sigan votando. Eso es lo que nosotros buscamos, Jesús.
14: Pero yo veo un escenario muy revuelto aún, veo muy pocas definiciones prácticas. A ver, ya les voy a preguntar de manera real sobre cada uno de sus partidos. ¿Qué está pasando en el PAN? ¿Cómo van las cosas? Tú eres uno de los aspirantes a ser coordinador de ¿cómo se llama esta cosa? De la familia y
11: de la defensa del cambio de familia.
14: Precandidato del PAN a la alcaldía, igual que precandidato a la gubernatura.
11: Lo
14: Carlos,
11: puedes decir tú, yo
14: ¿tú
11: no.
14: ¿A cuál vas a sus jugar, Luis?
13: Yo con la del Verde, vamos con el
14: pero,
13: Verde.
14: ¿Pero qué quieres jugar?
13: Aún no lo sé. Quisiera con la continuidad dentro del Congreso, lo que estoy haciendo. Yo tengo una meta bien fija. Mis compañeros lo han visto. Yo tengo un trabajo sobre los grupos vulnerables, modificar diferentes leyes, diferentes reglamentos. Eso es en lo que yo estoy trabajando. Y ahí me gustaría continuar dentro del legislativo para poderlo seguir modificando. Si me dan otra oportunidad en alguna otra candidatura, por supuesto que la voy a recibir, la voy a trabajar. Eso es lo que va a definir mi partido al final, porque a diferencia de muchos otros partidos, tenemos las suficientes fichas para salir a competir en el 2027. No estamos buscando absolutamente a nadie de fuera. Nos están midiendo, están viendo cómo vamos, y sobre eso es lo que a nosotros nos van a postular posteriormente. Vamos sobre un proyecto de partido, no un proyecto personal. Lo que mi partido diga, el proyecto donde le pueda funcionar el partido, en eso vamos. Aquí hay personas.
15: ¿Y ahí qué va a pasar? Bien, o sea, ¿cuándo van a elegir? ¿Cuándo va? Porque
13: vamos marcando nuestros tiempos.
15: El PAN ya sacó sus tiempos. Digo, hablo de los presentes. El PRI, pues anda viendo las caíditas, con quién se alía, con quién. MC anda trayendo gente de todas partes para
13: sí,
15: ver
13: claro.
15: Cómo funciona, pero
13: andan buscando refuerzos en el extranjero.
15: Si hay otra postura de MC, debería de aprovecharla, porque esta mesa está abierta para MC también y para el PRI. Además que nunca quiso venir el PRI, sí. Y MC vino creo que un par de veces. A ver, Luis, el punto es ¿cómo van los procesos del verde? Ya que
13: nosotros tenemos nuestros tiempos de trabajo perfectamente bien marcados. Nosotros estuvimos construyendo desde hace ya varios años nuestros comités dentro de los municipios, de las colonias. Estamos fortaleciéndonos cada uno de nosotros como personajes públicos o políticos dentro de la escena. Y ahora lo que sigue es esperar los tiempos. En diciembre es cuando se sabrá, y posteriormente en marzo, creo que sí es en marzo cuando se definen ya las candidaturas finales. Es en los tiempos en los que nosotros vamos. Nosotros ahorita no vamos poniendo ternas, no vamos poniendo posibilidades. Ya sabemos perfectamente con quién vamos a trabajar,
15: Jesús. Porque es más fácil relativamente, ¿no? Pues hay una línea así total, vertical.
13: Tenemos una línea vertical, como tú lo acabas de decir. Por supuesto que tenemos un líder moral, tenemos un líder general de todos nosotros, tenemos un presidente del partido que también ha hecho una labor perfecta en cada uno de los municipios, armando las estructuras, armando los comités. Hemos armado una estrategia que vamos marcando mes tras mes, ahorita la estamos siguiendo, en qué es en lo que vamos, seguimos yendo a las colonias, seguimos viendo cómo van nuestros comités, cómo van nuestros representantes. Vamos marcando esa pauta y ya llegará los tiempos. En diciembre sabrán quiénes son las personas que están propuestas para en marzo, quiénes son los que van a competir, nuestros precandidatos, nuestros candidatos. En esos tiempos es en los que vamos. Nosotros no vamos armando ahorita quién es el defensor del verde y todo eso. No vamos armando absolutamente nada, pues, porque sabemos
15: Ricardo Gallardo perfectamente el defensor del verde.
13: Hay muchas personas.
15: ¿Cómo va el PAN, Rubén Guajardo?
11: No, pues decirles que estamos ahorita en la etapa para poder definir los coordinadores, en este caso municipales de varios municipios, de la Defensa del Cambio y la Familia. Lo que estamos buscando es poder tener las personas que sean más competitivas rumbo al proyecto 2027 y sobre todo empezar con tiempo. La verdad es que lo que estamos buscando es que se pueda tener un gran bloque de ciudadanos.

0: lo está copiando ya el PAN, el PRI, MC y todos, es que había que encontrar una nueva manera de consultar a la gente. Y ha funcionado con López Obrador, con Claudia Sheinbaum. Cuando tienes un perfil bien arraigado y bien identificado con la marca y que milita en la marca, funciona. Cuando con tiempo trabajas con la gente, hay encuestas que demuestran que hay mucha aprobación de estas candidaturas y por lo general ganan. También las fechas ya están establecidas, lo que sigue son la emisión de la convocatoria de las distritales federales y de las municipales. Los compañeros que, y compañeras que quieran participar se tendrán que pedir licencia y tendrán que... Ah, no, en este caso ya no tendrán que pedir licencia, perdón, al contrario, ya diputados y presidentes municipales que aspiren a coordinar la defensa en sus municipios, de aquí a diciembre se irán saliendo los resultados de municipios federales y distritos estatales también. Entonces, ya estamos prontos a emitir y me parece que es muy bueno porque así no confrontas a la militancia. Yo soy de la idea de que el pueblo no se debe pelear con el pueblo y que los más contentos de que se rompiera la alianza que va a ganar San Luis Potosí, pues es la derecha, porque es la única manera en la que podrían derrotarnos. Yo soy de la idea de que Morena tiene que encabezar una gran alianza que pueda gobernar por fin San Luis Potosí, que el Partido Verde ya tuvo la oportunidad, el pueblo de San Luis ya fue gobernado por el Partido Verde, y ahora le pedimos la oportunidad de que nos permita presentar un nuevo proyecto. Esto estamos haciendo, de esto se trata nuestro proceso interno, y estamos ya, espero, a un mes de los resultados también de acá.
1: A nivel federal ya comenzaron las plenarias de sus partidos, sí. Se reunieron senadores, diputados, aquí en San Luis también hay eso o no. ¿Se ponen de acuerdo? ¿Revisan la agenda legislativa por partido? ¿Cómo funciona esto, Rubén?
2: Sí, claro, bueno, justamente más tarde tendremos una reunión de la Junta de Coordinación Política en algunos cambios importantes para este último año legislativo, que es el quinto y el sexto periodo. Yo creo que también en el quinto periodo se pueden sacar muchos temas importantes para San Luis Potosí, dependiendo de las agendas legislativas que tenga cada grupo parlamentario. Pero pues ahorita la definición, pues claro que ya termina un año de la mesa directiva de Sara Rocha y bueno, hay que tener una definición para el último año legislativo de esta legislatura.
1: De acuerdo. En Morena, ¿cómo ya se reunieron? Tú además presides el consejo, ¿no?
0: Sí, nos reunimos cada fin de semana. Hemos tenido unas asambleas, ya recorrimos los 59 municipios del estado, ya recorrimos los 7 distritos y hemos tenido en estas asambleas mucha coincidencia. Ahí coinciden los actores, los diputados, los militantes, platicamos, intercambiamos micrófono, escuchamos el sentir de la gente y ahí nos reunimos ayer también con los compañeros. Ayer tuvimos la asamblea de la capital, muy buena también ahí. Saludos a toda la gente del Saucito que nos escucha, y muy bien, porque ya hay una agenda determinada, tenemos que definir la mesa directiva, quién va a presidir el Congreso del Estado en este nuevo periodo, y yo espero ya pronto poder estar saludando a mis compañeros por allá, porque viene una reforma constitucional muy importante, que es patriótica, definir que un presidente de México, una presidenta de México, no pueda tener doble nacionalidad, y solo pueda obedecer a una sola patria, a una sola jefa, que es la madre patria, ¿no? Y no el caso de cabeza de vaca que se esconde allá en Estados Unidos en esa ambivalencia.
1: A ver, yo no conozco a ese señor, pero me parece una pérdida de tiempo tan grande que la discusión nacional quiera llevarse hacia ese lugar, porque la presidenta Sheinbaum pues es hija de extranjeros también y,
0: sí,
1: y
0: pero
1: tiene todo
0: solo
1: el derecho.
0: Tiene una nacionalidad.
1: Por eso, pero me parece que es una discusión, a mí me parece que es una discusión que es una cortina de humo para los problemas verdaderos del país. O sea, no me parece un verdadero problema para el país que una persona con doble nacionalidad dispute un cargo público. A mí no.
0: Es que son unos traidores a la patria como Salinas
1: Pliego. En la calle
0: Pliego.
1: Te lo dicen, sí, te claro. Paran en la calle y te dicen, Carlos,
0: ¿no has escuchado
1: toda
0: cómo
1: la
0: le
1: gente
0: dicen?
1: Que tiene doble nacionalidad debería de estar definiéndose porque este país...
0: No con ese nivel de sarcasmo, pero sí lo hacen cuando te dicen no queremos vendepatrias entreguistas que vayan y se ofrezcan como la perrita de Trump allá a Estados Unidos o que se escondan de la justicia mexicana para que los cobije Donald Trump como a todos los familiares de los narcotraficantes que van y si les dan visa. Por un lado ponen la cara y por el otro te liberan criminales como el presidente Juan Orlando. Es lo mismo que cabeza de vaca, te sirve para esconderte de la justicia mexicana.
2: No,
0: él solo tiene una y pidió licencia y declaró antes de la Fiscalía General de la República, a diferencia de cabeza de vaca, el gringo que está ahí escondido.
1: Caramba. Bueno, ¿algo más que quieran comentar antes de irnos?
3: No, Luis. Nada, Jesús, solamente pedirle a la gente que ahorita va en sus coches, que nos escuchen en sus casas, que piense bien cuál es el voto, qué es lo que ellos pretenden dar dentro de un siguiente año, que analicen bien. Yo siempre a donde voy los invito a que salgan a la calle, vean quién está trabajando, quién no está trabajando, quién sí está haciendo las cosas, y en eso ellos definan, que no se dejen llevar por todo este ruido que existe en las redes sociales, por personas

0: personajes que hacen escenificaciones, puestas en escena, victimizándose de miles de cosas, otros buscando 400 alianzas para poder ser la supuesta ficha importante o encabezar algo cuando saben que perfectamente están perdidos, que la gente salga a la calle y vea perfectamente quién está trabajando, qué merece continuidad, quién merece seguir, y en eso base totalmente sus decisiones.
1: Bueno, pues ahí estamos. Rubén, gracias por todo.
2: Gracias, que tengan buen inicio de clases y hay que andar con cuidado porque hay más tráfico.
3: Gracias, Carlos. Gracias. Saludos. Arriba, saludos.
1: Vamos a la pausa.
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0: Tonight She Comes de The Cars fue publicado en 1985 como sencillo del recopilatorio Greatest Hits de la banda estadounidense. Es una de las últimas grandes canciones del grupo antes de su separación en 1988, con su sonido característico synth pop new wave que definió a The Cars durante finales de los 70s y principios de los 80s. El video, por cierto, es provocador. Contribuyó a que se convirtiera en un clásico de la música ochentera, Tonight She Comes. 8 de la mañana con 19 minutos, vámonos con más.
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0: Ocho de la mañana con 19 minutos. Blackelly Morales se puso a indagar cómo va el tema de las definiciones al interior del Movimiento de Regeneración Nacional en San Luis Potosí.
2: ¿Cómo va el proceso interno de Morena para definir al coordinador o coordinadora estatal de defensa de la transformación en San Luis Potosí? Bueno, pues aunque faltan algunas semanas para el inicio formal del proceso electoral en lo local, el comienzo de los trabajos preparatorios del INE a nivel nacional establecido para este próximo jueves 10 de septiembre marcará la pauta de los procesos y las definiciones en todos los niveles. En la semana reciente, Morena realizó los primeros anuncios de quienes resultaron designados como coordinadores estatales de defensa de la transformación y que se perfilan como los posibles candidatos y candidatas a las gubernaturas de los estados de Aguascalientes, Campeche, Colima, Querétaro y Sinaloa. El resto de los dos estados que estarán en disputa continúan en vilo y al menos así será durante esta semana cuando el partido oficial evite empatar los anuncios con el segundo informe de la presidenta Sheinbaum. Ante los rumores, la presidenta del CEN de Morena, Ariadna Montiel, aclaró que son falsas las versiones que apuntaron supuestas fechas para el anuncio de las coordinaciones estatales restantes.
3: Que ninguno es acertado, no tenemos un calendario determinado y que cuando eso suceda les daremos aviso a ustedes, como les hemos venido dando aviso estos dos últimos días, y por ahora no tenemos programada una siguiente presentación, ni en esta semana ni en la próxima.
2: Y es que el clima político indica que el proceso interno de los guindas podría prolongarse lo que resta del año. Por eso, el líder de la bancada morenista en la Cámara de Diputados, Ricardo Monreal, buscó presionar el viernes a la dirigencia de Morena y a la Comisión Nacional de Elecciones para acelerar el destape de las corcholatas. El llamado de Monreal apuntó a evitar o prevenir el escalamiento de las guerras internas, las campañas negras y posibles fracturas dentro del movimiento.
4: Están haciendo legítimamente y los que acuden a este tipo de estrategias sucias no merecen que nuestro movimiento los cobije. Por esa razón estamos a tiempo de que no se permita contaminar al movimiento y que resulten los más honestos, las más honestas, pero que se apresure la decisión para no lastimar más nuestra organización.
2: Y es que, en efecto, la contienda adelantada tiene sus matices en cada estado, pero en casi todos hay descontentos y rivalidades importantes. Sinaloa, Michoacán, Guerrero y Zacatecas son algunos de los puntos rojos por distintas circunstancias endémicas. Pero por lo que toca San Luis Potosí, la discusión es particular o sui generis, impulsada por la negativa de Morena a competir en alianza con el Verde, si este se mantiene en la posición de buscar conservar el poder a través de una posible candidatura de la senadora Ruth González Silva. Hace algunas semanas, en la Mesa Cuadrada, aquí en MG Radio, el análisis de la periodista Adriana Ochoa infirió que el candidato o candidata de Morena por la gubernatura muy seguramente no surgirá de la lista de quienes se registraron en junio para ser coordinadores de defensa de la 4T.
0: Partido del Trabajo. ¿Cómo vemos lo de Morena? De Ochoa, cuéntanos.
5: Yo dudo mucho que de ahí salga el candidato a gobernador o la candidata.
6: Por dos.
5: Yo creo que, no sale de ahí. Al menos no en el caso de San Luis. Creo que
0: la Comisión Nacional de Elecciones tiene todo el derecho de decirle a todos.
5: Ah, claro.
0: No.
6: Aunque se hayan inscrito. Sí. Aunque se hayan inscrito.
2: En días recientes, esa inferencia se ha venido confirmando. Salvo por el caso del diputado local con licencia Carlos Arreola, al que hemos visto organizando asambleas en distintas regiones del estado, la presencia de las otras 7 personas que participan en el proceso interno del partido Guinda ha sido testimonial. ¿Qué papel está jugando la dirigente estatal del partido Rita Osalia Rodríguez, quien no se registró para ser coordinadora, pero está compitiendo por serlo? Bueno, pues hace unos días, concretamente el martes 25 de agosto, en el arranque de la construcción de un centro comunitario en la delegación La Pila, en el que participaron tanto el gobierno capitalino como algunas figuras del gobierno federal y de la estructura estatal de Morena, Rodríguez hizo algunas declaraciones que marcaron la agenda, pero una en particular evidenció algunas contradicciones de la dirigente estatal. Cuando la prensa le preguntó por qué está siendo medida en algunas encuestas, incluida al parecer la de la Comisión Nacional de Elecciones, así respondió.
7: La Comisión Nacional de Elecciones tiene las decisiones. Nosotros estamos trabajando ahorita las asambleas informativas en defensa de la soberanía y ellos tienen la batuta, ¿verdad? De todo. Pueden mencionar a muchos nombres y tienen la facultad de hacerlo, pero nosotros somos muy respetuosos de eso.
2: Pero ese mismo día, en entrevista para El Heraldo TV, presentaron a Rita Osalia como aspirante a la Coordinación Estatal de Defensa de la Transformación. Ella no los corrigió.
8: Hacemos contacto ahora mismo con Rita Osalia Rodríguez, ella aspirante a la Coordinación Estatal de la 4T en San Luis Potosí. Justo el día de hoy, en nuestro suplemento especial, Ruta 2027, aparece su nombre. De las siguientes nombres, ¿quién considera que debería ser el candidato o candidata de Morena para la gubernatura de San Luis Potosí? Usted tiene un 17%. ¿Cómo lo ve?
9: Lo recibo con humildad. Una encuesta es una fotografía de un momento, no una elección.
2: Otro detalle que denota la urgencia de Morena por encontrar un perfil competitivo es la inclusión en algunas mediciones de la figura del rector de la Universidad Autónoma de San Luis Potosí, Alejandro Javier Cermeño Guerra. Interrogada al respecto, Rita Rodríguez valoró su perfil y reveló que sí, que ella le ha sugerido unirse a su partido.
9: Yo sí, yo platiqué con él, ¿verdad? Y le dije, y nada más se rió, o sea, no me dijo nada.
10: ¿Qué le dijo? ¿Lo invitó para hacer candidato?
9: No, le dije, ¿cómo le dije? Hola, doctor, ¿cómo estás? Que no sé qué, oye, vente a Morena, le dio risa.
2: Ante la oleada de especulaciones y la publicación de una imagen con su rostro portando un chaleco guinda creada con inteligencia artificial, el propio Cermeño Guerra aclaró en sus redes sociales que esa imagen fue hecha y difundida sin su autorización, que no ha sostenido reuniones con Carlos Arreola y que tampoco ha expresado aspiraciones políticas. Esto en respuesta a un video publicado por el diputado local con licencia, que muy a su estilo se subió al tren dándole la bienvenida a Cermeño al movimiento de la 4T.
11: Quiero darle la bienvenida a Morena, a nuestro querido rector de la Universidad Autónoma, Alejandro Cermeño, quien ha manifestado la intención de participar en el proceso electoral del año que viene. Ya tenemos su chaleco listo y me da mucho gusto que por fin podamos estar de acuerdo en la transformación.
2: Estos y otros movimientos hemos visto en las semanas recientes, pero ¿en qué acabará? Ya lo veremos. Yo soy Blaqueli Morales. Hasta la próxima.
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0: Son las 8 de la mañana con 27 minutos. 8 de la mañana con 27 minutos. Rápidamente, nada más para darles una actualización pequeña de información. Fíjense que reapareció el expresidente Enrique Peña Nieto en una boda. Fue captado al lado del empresario israelí Avishai Neria, que es socio de la empresa que vendió a México el software espía Pegasus, en la exclusiva boda del cantante Omer Adam y Sasha Israelovich. Iba de smoking negro moño y con la kipá judía en la cabeza. El exmandatario estuvo entre los electos invitados que asistieron a la fiesta el pasado 26 de agosto en un antiguo monasterio del siglo XIV en Portofino, Italia. En las imágenes se ve a Peña escuchar la interpretación del cantante jasídico Moti Steinmetz, mientras Avishai Neria entona la melodía. Hay que recordar que en julio del 2025, el diario israelí The Marker publicó un reportaje en el que reveló un pleito legal entre los empresarios Avishai Neria y Uri Ansbacher, dueño del grupo KBH, proveedor del software Pegasus. Ahí salió a relucir un presunto pago de soborno de $25 millones a Peña Nieto. La administración de Peña Nieto del 2012 al 2018 adquirió por $32 millones este sistema a la empresa Balam Seguridad Privada para escuchar, capturar texto e imágenes, así como contactos de cualquier teléfono inteligente. Tras revelarse el supuesto soborno, el exmandatario negó los hechos. Lamento encontrarme con notas que sin el mínimo rigor periodístico hacen afirmaciones a la ligera y dolosamente. Totalmente falsa la nota sobre supuestas aportaciones, es una insinuación carente de sustento alguno. Queda la duda en interés de quienes se hace tal publicación. El video donde fue captado el expresidente fue subido a su cuenta de Instagram por Efraín Feder, influencer y agente inmobiliario en Nueva Jersey, en Estados Unidos. De acuerdo con distintas publicaciones de la comunidad judía, la boda se realizó en el histórico monasterio de la Cervara, un antiguo recinto del siglo XIV ubicado sobre un acantilado con vista al mar Mediterráneo. Vámonos una vez a la pausa y ya regresamos con el resumen de todo lo que pasó en el fin de semana deportivo.
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8: Bien, pues nos vamos rápidamente con don Guto Rodríguez, que está con nosotros. ¿Cómo estás, Guto?
9: ¿Qué tal? Muy buenos días.
8: Pues muchas cosas interesantes en el fútbol. El América conserva el mando, Toluca mete 4, Gil Mora firma una noche de nervio, Santos por fin sumó, uh-huh. Y en lo que respecta a San Luis, Atlético da un golpe tremendo en una cancha que se le da contra un rival que también se ha convertido San Luis en su bestia negra, ¿no? El equipo de Monterrey, una fecha repartida, 3 victorias locales, 3 visitantes, 3 empates. Rápido, vámonos primero con lo del San Luis. Monterrey 1, Atlético de San Luis 3, además con unos golazos, ¿eh?
9: Fíjate que jugaron ahora, también hay que destacar lo que sucedió con Rayados, que previo a lo de, o derivado de la Leagues Cup, juegan con un equipo alterno, lo mismo que el América, y yo creo que lo aprovechan más el equipo de San Luis. Saben jugarle ahora con un juego un poquito más dinámico. Estas nuevas posiciones que se llaman wings, que les llaman a estos, digamos, volantes que van pegados por la banda sin delantero, y prácticamente es lo que le funciona al San Luis, ¿no? Lo que le habíamos dicho que le faltaba contra Pachuca, ahora lo concreta y define perfectamente. Y pues bueno, se van incluso ahí con goles mano a mano, aprovechando esos errores que dejó también la defensiva de Rayados.
8: Y que a Rayados, ojo, Rayados, igual que el América, salieron con un cuadro alternativo, porque claro, están avanzando en la Leagues Cup, ¿no?
9: La diferencia con Rayados es que tiene más suplentes que un cuadro alterno. América creo que sí tiene un cuadro alterno que pueda competir los dos torneos, ¿no? Que pues bueno, están prácticamente a dos partidos de campeonar cualquiera de los 4 mexicanos que están en la Leagues Cup. La diferencia es que a Rayados le urge, como sea, de volado, de bote pronto, como sea, le urge un campeonato. ¿no? Y eso que ya están calificados para la Conca Champions.
8: Así es. Bueno, Monterrey 1, Atlético San Luis 3, lo de Rafael Llorente con el gol que hizo es un...
9: Lo de David Rodríguez también, Johan Caicedo, que es un jugador que estaba ahí participando en medio campo, precisamente ayuda mucho en esta recuperación y le da esa libertad también para que Oscar Macías consiga el tercer gol. Muy, muy interesante lo que hizo Johan Caicedo también con el San Luis.
8: En Aguascalientes, el Cruz Azul fue contundente, le gana 3-1 de visita al Necaxa, Jeremy Márquez abrió, Nico Ibáñez amplió, y Will Ardita puso el tercero, la máquina llega a 9 puntos, parece que se acaba un poquito la presión uh-huh. de la campeonitis, incluso se estaba especulando que le estaban queriendo tender la cama a Joel Wiki, ¿no?
9: Pues yo creo que era prácticamente también cuestión de lo que venían también con la Leagues Cup. A ver, Cruz Azul es o gana o pierde, no ha empatado, o sea, ha tenido 3 victorias, 3 derrotas, tampoco es como caótico, pero pues, sí se sabe que es el actual campeón y va a estar exigido, ¿no? Había tenido fallas para definir, ahora lo corrige, también lo mismo como el San Luis, y pues se va ya con esta diferencia holgada que le permite pues, sacar los 3 puntos.
8: Ahí está pues, la máquina llega a 9 puntos, Necaxa se queda con 7 y tu Atlante le saca el empate a León también sobre la hora. Sí. El León creyó tener el partido con un penal que convirtió a Alfonso Alvarado, pero Martín Sarrafiore empata al 90.
9: Con un golazo, ¿eh?
8: Golazo, y la Fiera deja de escapar 2 puntos y el Atlante no gana, pero es un equipo que tiene pasión.
9: Está jugando mal 2 segundos tiempos. Creo entender cuál es la finalidad de Herrera, de jugar un poco más precavido, un poco más atrás los primeros tiempos y los segundos tiempos ya echar toda la carne al asador como lo conocemos. El último gran equipo que hizo así o su gran equipo que desarrollaba este tipo de fútbol fue con Tigres, que veíamos muchos goles, pero también muchos errores atrás. Yo siento que los primeros tiempos los ha tenido un poquito más para precaución. El definir un poquito más a la defensiva y en los segundos tiempos para precisamente pues ya pues aventar todo el carro, ¿no? Es precisamente lo que está haciendo últimamente el Atlante y los segundos tiempos es donde está definiendo, ¿no?
8: Pues ahí está el equipo de el Atlante, que tiene una de las playeras más bonitas de la liga en este momento. Tijuana le gana Pumas 2-0, la figura es Gil Mora, es una buena uh-huh. noticia. Se enfrentó 2 veces a Keylor Navas y lo venció 2 veces. Y la verdad es que Tijuana llega a 13 puntos, se instala tercero, Pumas se queda con 8, suma 6 encuentros. ¿Cómo viste el partido de los universitarios contra el Cholaje?
9: Precisamente fueron a proponerle un juego a Tijuana. Se le complica para empezar a Pumas esa cancha, ¿no? Y creo que a la mayoría de los equipos de la liga se les complica también jugar en pasto sintético, pero le fue a proponer, les hubo momentos en donde fue muy, muy parejo el partido, y sí vienen estas opciones de penales que es donde Gil Mora pues aprovecha y es en donde pues sale con diferencia en el marcador, ¿no?
8: Mientras tanto, el equipo de Querétaro dio otro de los golpes rompequiniela de la jornada. Se metió al Jalisco y le gana al Atlas 3-1. Este joven Jomenchenko convirtió un penal, se convirtió en algo interesante. Y la curiosidad del encuentro fue Carlo García, que hizo un autogol al 41, pero corrigió y anotó el tercero de Gallos al 75.
9: En el primer tiempo viene ese error y en el segundo tiempo ya remata también de pleno al área y precisamente mete el tercer gol. Los Gallos Querétaro se vieron bien y Atlas viene en esa también, ¿no? Te da un partido bien, un partido mal. Lo mismo con Tijuana, que el partido pasado había sufrido para ganar, incluso se había llevado la derrota. Y bueno, este Atlas también es la misma cara, ¿eh? Tienen un partido bueno, al otro te dan uno más o menos y al otro de plano pues ya vemos más o menos lo que sucedió en este fin de semana, ¿no?
8: Por su parte, las Chivas, que venían de golear, se enfrentaron al Pachuca en la cancha del Estadio Hidalgo. Guadalajara golpeó de inmediato, Roberto Alvarado marcó al minuto 3. Pachuca insistió y Salomón Rondón de penal al 79 logró el empate. Chivas queda con 11 puntos, permanece quinto, los Tuzos con 5. y los Tuzos le está costando, ¿no? Desde hace un buen rato que Pachuca no es tan consistente, ni tiene las opciones entre sus jóvenes canteranos como revulsivos. Sigue dependiendo de Rondón y de otros jugadores de más experiencia.
9: Y el regreso de una de sus figuras, como es Pizarro, ¿no? Vimos el partido con San Luis, que muy apenas empataron, y ahora pues también, con cierta dificultad también logran empatar este partido, ¿no?
8: De acuerdo. El América sigue en el superliderato, no cede. Ícaro abre al 24. Brian Rodríguez es un jugadón, el estilo de Cristiano Ronaldo, y sentencia el partido al 77. El América salió con suplentes.
9: Destacado lo de Tapia, sobre todo el portero, suplente.
8: ¿Qué está pasando con Malagón? A ver, Malagón se lesionó, perdió el Mundial, ya está entrenando, pero no lo está tomando en cuenta Almada.
9: Yo creo que va más por el estilo. Yo sé que él quiere más a Cota, o es lo que han demostrado, darle más confianza a Cota. No sé si Malagón todavía está al 100%, pero bueno, decidió salir con Tapia y lo hizo bien. O sea, lo hizo prácticamente bien cuando estuvo en Tigres, cuando estuvo en Querétaro. Y este es lo que te decía, está en las mismas situaciones América que Rayados. La situación es que sí tiene un cuadro alterno que le pueda competir al resto de la liga. Tal vez dices, bueno, fue Puebla en esta jornada, pero el miércoles, el 2 de septiembre, juegan ya las semifinales, ¿no? Y si en caso de ganar, bueno, se quedan en Estados Unidos para jugar la final la próxima semana.
8: A ver, la idea de Tapia, que es canterano del América. Pero se fue durante tiempo a Venados, estuvo en
9: Querétaro.
8: Tigres, en Querétaro.
9: Y la última vez fue en Tigres.
8: Regresa al América porque, con la incertidumbre de si Malagón iba a regresar en condiciones, sabiendo que Cota es un veterano que está cerca del retiro, sí o sí, tiene 40 años, pero bueno, Cota está jugando a muy buen nivel, es un tipo que ha sabido responder, tiene mucha personalidad, creo que incluso Cota le da una dosis de madurez al equipo mental diferente a la del propio Malagón, que por momentos perdía la cabeza, ¿no?
9: Y el estilo de Almada es jugar con los pies, es la salida de atrás junto con Malagón y los laterales, que eso le gusta mucho a Almada, y lo hizo desde que estaba Ustari en Pachuca y ahora las nuevas generaciones, ¿no? Pero le gusta jugar mucho a la salida, o sea, y eso se lo da
8: el Cota. Estilo de juego es con sus debidas proporciones, fue como cuando Mourinho sentó a Iker Casillas, ¿no?
9: Prácticamente sí, ¿no? Entonces viene siendo una cuestión de estilos y de identificación al estilo de juego que está haciendo en este caso Almada, ¿no?
8: Digo, Fernando Tapia no es ningún jovencito, tiene 25 años, pero para ser portero le quedan 10 años de profesional.
9: Sí, todavía.
8: Y obviamente creo que están pensando que él termine siendo el portero de la América a largo plazo.
9: Y yo lo veía más seguro en Tigres porque era más factible la salida de Nahuel y que quedara Tapia en Tigres, pero al final el América fue el que lo quiso de regreso, ¿no?
8: Hay un tema en el América. Yo te apuesto que si ya están amarrados así, sí van a vender a Malagón. Malagón es joven, fue tricampeón, es un tipo con muchos recursos y lo pueden buscar en varios equipos.
9: Estuvo en nada ser mundialista también, claro. no es como que no fuera por calidad, sino una lesión lo mermó de ir al mundial, y eso también le da carta a que pueda salir a otro equipo.
8: Pero el América quiere vender porque tiene problemas financieros después del mundial, o sea, el grupo Yamani, que es quien tiene la posesión de la Estrella Azteca del equipo, pues quedó con un déficit de más de 800 millones de pesos, y si tienes un canterano que quiere una oportunidad, ¿no? Que todavía no está consagrado, que sabes que ya está aprobado, y tienes a un veterano que cobra poco porque está en sus últimos tiempos, pues mejor vendes a la Estrella, ¿no?
9: Y está la opción de que Brian Rodríguez también deje el equipo, todavía no es seguro, pero está ese rumor, ¿no? De que puede salir.
8: Y lo de Zendejas, ¿no? Que también
9: Zendejas todavía es más complicado. Yo digo que Brian sí tiene las condiciones, la calidad como para salir un equipo incluso a Europa.
8: Lo quería en Países Bajos.
9: Entonces todavía no está cerrada esa situación y pudiera ser una de las salidas que tiene el América programadas, ¿no?
8: Bueno, pues el América es super líder y está jugando bien, y jugó bien con muchos jóvenes. El pase del gol de Brian Rodríguez lo hace el central mexicano que estaba, Juárez, Ramón Juárez.
9: Ramón Juárez, sí, claro.
8: Un pase espectacular. que también me dio gusto que estuviera
9: que también se especulaba que regresara al San Luis, ¿no? En el principio de la temporada, y al final, pues bueno, Almada lo quiso y le está dando esa oportunidad también.
8: Bueno, Santos contra Tigres, empatan a cero.
9: Primer punto de los Santos.
8: Sí, Carlos Acevedo fue el héroe. Sí. Se salvó a Santos ante Bruneta. Ezequiel Bauyade marcó al 30, pero le anularon el gol. Tigres termina con 10 por la expulsión de Fernando Gorriarán. Y Santos por momentos fue superior a Tigres, ¿eh?
9: Fíjate que siempre el equipo de Santos se crece con los equipos regios, ya sea con Tigres o ya sea con Rayados. Era una prueba de oro. Aquí decíamos que Vucetich, pues bueno, ya quería implementar ya sus cambios directamente, le funcionaron el partido pasado y ahora lo quería hacer con Santos, pero pues bueno, también se planteó un partido casi excelente el equipo de Santos, derivado también de sus ausencias y pues muchas fallas también por ambos equipos, ¿no? Entonces todavía están a la espera Tigres de ya contratar un delantero, un centro delantero, ya están en eso, ya para que llegue y refuerce precisamente al Búfalo Aguirre, que también tuvo, bueno, ha tenido oportunidades y ha concretado las, yo creo que las más fáciles en este sentido, pero cuando se ha necesitado que defina, pues no lo ha hecho realmente.
8: Ahí está pues el equipo de Tigres que sigue con muchas dudas a pesar de la llegada de Vucetich, que es temporal. Vucetich solamente va a jugar
9: este torneo. Sí, y está como, pues, en las mañanas es técnico y en las tardes está siendo director deportivo también.
8: En el Nemesio 10 hubo goleada, el Niño hizo un golazo, ¿no?
9: El Niño también está. Toluca está en un plan grande también. A quien pongas, lo creo que está funcionando. Es la mano de Mohamed. Y yo creo que precisamente le está dando esa confianza. Ellos también juegan el miércoles. Y prácticamente alternaron también algunos jugadores, no todos. Pero también es la seriedad, ¿no? Yo creo que Toluca dice, pues no vamos por la Leagues Cup. Vamos a darle más a la cuestión de los minutos y la liga, ¿no? Minutos de menores y liga, que es lo que se tiene que cumplir.
8: Bueno, pues Toluca 4-0 a Juárez. Los goles fueron un autogol de Jesús Murillo, Osvaldo Virgen y Federico Viñas, que también hizo un gol tremendo. Bueno, después de 6 jornadas, América tiene una ventaja de 3 puntos. Es superlíder con 16. Toluca y Tijuana tienen 13. Toluca tiene mejor diferencia de goles. Atlas se queda en 4 con 12, Chivas es 5 con 11, Querétaro con su triunfo llegó a 10, León se quedó con 10 y Puebla tiene 10. Nadie pensaría que fuera de los primeros 8 estaría Monterrey, uh-huh, Cruz Azul, Pumas y Tigres, así como Pachuca, ¿no? Que casi siempre están peleando en la primera zona.
9: Parece que está al revés más bien la tabla, ¿no?
8: Así es, Monterrey tiene 9 puntos, igual que Cruz Azul, están en 9 y 10, Pumas tiene 8 puntos, está en 11, Necaxa con 7, está en 12, el Atlético de San Luis ya sumó de a 3, y entonces llegó al lugar número 13, empatado con el Atlante, pero con mejores sensaciones el Atlante, creo, que el San Luis en general en la liga. Pachuca se queda con 5, Tigres tiene 5, Santos tiene 1 y Juárez no ha sumado, ha perdido sus 6 partidos el equipo de Bravos.
9: Con el punto ya deja Santos el sótano y se lo deja ahora a Juárez, ¿no?
8: Bueno, la Liga MX ocupa los 4 lugares de semifinales, deja fuera a todos los representantes de la MLS en la Leagues Cup. Entonces, es una buena noticia. Hace mucho tiempo que no había una contundencia tan importante. Y a las 7 de la noche de este miércoles 12 de septiembre, Toluca va a jugar contra el León allá en el Shell Energy Stadium de Houston. Y a las 9:30 de la noche, América contra Monterrey en el Dignity Health Sports Park de Los Ángeles. ¿Cuáles son tus vaticinios para los 2 partidos de semifinales?
9: Yo creo Toluca lo veo mejor que León. No utiliza tan el 100%, digamos, no utilizó tanto refuerzo o un equipo B en la liga. Pero aquí va a depender mucho también. Ahora, la cuestión con la Leagues Cup es, están utilizando aviones que ellos les están mandando y los están mandando prácticamente el mismo día o un día antes. Eso cuando se enfrentaban equipos de la MLS. Ahora, no sé cómo va a ser la logística, pero ellos tendrían que estar, pues yo creo que hoy, si no es que mañana temprano ya en Estados Unidos para preparar ya estos duelos, ¿no? Los 4 equipos de la Liga MX. Siendo así, pues yo me voy con Toluca, y del lado de Rayados América, con América veo más fuerte al América, ¿no?
8: Yo creo que sí, creo que al final va a ser Toluca América y va a ser un encuentro en el que el favorito creo que va a ser Toluca. Para mí. Aunque quiero quedar en la América.
9: Siendo que él sea, si es Toluca, ya sea América o con Rayados, va a ser una gran final.
8: Y va a ser el domingo.
9: Y sería el domingo, exacto.
8: Sí. Vamos a ver, bueno, por lo pronto.
9: Y a los equipos que estarían jugando en dado caso de llegar a la semifinal, no jugarían la próxima jornada, y estarían hasta el próximo 12, que es el clásico regio. Y América creo que va contra Cruz Azul, ¿no?
8: Ahorita te doy el calendario. Por lo pronto, sí, hay partido por tercer lugar. Ajá. Entonces los cuatro equipos no juegan la jornada 7 con este problema de calendario. Los partidos publicados sin clubes semifinalistas son solo uno de viernes botanero, Juárez contra Pachuca. Uh-huh. El sábado aquí en San Luis viene Chivas este sábado 5 de septiembre.
9: 5, ajá.
8: 7 de la noche Tigres contra Necaxa y Atlas contra el Atlante el sábado. El domingo habría solo un partido, Cruz Azul contra Santos a las 8 de la noche. Y los cuatro partidos que deberían recibir una reprogramación son Puebla-Toluca, Querétaro-Monterrey, América-Tijuana y Pumas contra León. ¿Cómo la ves?
9: Esas ya todavía no hay fecha, ¿verdad? Para la reprogramación, pero
8: hasta
9: sí
8: este momento, 8:56 de la mañana. Supongo que lo van a sacar hoy mismo, en la página oficial de la Federación Mexicana de Fútbol. Bueno, pues gracias por todo, querido amigo.
9: No, muchísimas gracias. Buen inicio de semana.
8: Mi Madrid ganó y está jugando bien,
9: Ya va de líder, ganó 4-0. Entonces, pinta bien las cosas ahora con Mourinho, ¿no?
8: Vamos a ver qué pasa. Gracias por todo. 8:56, los dejamos con música. Esta canción es... Ah, canijo, ¿dónde está? A ver si la localizamos aquí. Ah, sí, The Vintage Club. Para que ustedes lo puedan revisar, Next to You. Es una canción de hace un año más o menos de este grupo de música electrónica. Se quedan con esta, 8:57. A las 6 regresamos con mucho más.

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1: Ya las 9:09. 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

que muy, muy bien donde quiera que te encuentres. En sintonía de Factor 96.1. ¿Qué emoción nos da que iniciamos la semana juntos? Puede ser un poco cabizbajos, puede ser un poco somnolientos, no lo sé, pero estamos en esto juntos. Y además, que este lunes tiene que ser de gran bendición, iniciar la semana lo mejor posible en todos los sentidos. Yo soy Lili Aguilera, me quedo contigo a través de Factor 96.1. La vamos a pasar bien, la verdad es que sí, queremos pasarla bien. Creo así que nos digas cómo estás, que te pongas en contacto con nosotros a través del 48 44 2961, directamente al WhatsApp de Factor 96.1. Dice Lili, buenos días. Dice, yo sí me levanté así y me mando una foto todo. Yo también, Sandy. Yo igualita, ¿eh? O sea. Dice, pero ¿qué más da? Y además, sí es cierto que hay que tratar de hacer lo mejor posible. Dice, hola Lili, buenos días. Buenos días, terminación 4421. Saludos para Sandy. Saludos para. ¿Qué dice? Ah, sí, Josué. No te mencioné. Saludos para Josué también. Bueno, para ti que estás a la escucha de Factor 96.1, vámonos con lo más reciente de nuestra queridísima Madonna, la reina de reinas. Debe con 13, yo soy Lili Aguilera, muy buenos días, escuchas Factor 96.1. Saludos para también, dice saludos para Raúl y para Leslie. Saludos, chicos. Y estamos trabajando también. No, qué bueno, chicos, trabajen.

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1: Con 21, escuchas Factor 96.1. Muy buenos días, energía total. Oigan, ¿sabían? Bueno, hay remedios para un montón de cosas, ¿no? Pero los que sí son eficaces, y es algo que he estado probando con más entusiasmo últimamente, porque ya sabes que después de, pues a lo mejor de un resfriado, no, resfriado común, después de tener gripa, pues te queda esa sensación de tos, de malestar en la garganta y demás, pues sí. El jengibre es una maravilla. Una es desinflamatorio, eficaz para el estómago. Y además, ahí te va, lo que hemos probado y tienes que hacerlo, no es, sabemos que el jengibre pues tiene demasiados sabores, muy muy fuerte. Una infusión de jengibre va a reducir la inflamación y va a relajar los músculos de las vías respiratorias. Es buenísimo. Remedios naturales que son eficaces para calmar la irritación de garganta y reducir la tos. Además, algo que también puede ayudarte muchísimo es la infusión de tomillo. Y es que fíjate que el tomillo ayuda a calmar los músculos respiratorios y también, pues, eso va a ayudar a facilitar, claro, la expulsión de flemas. Es que ya intentamos de varias cosas, pero bueno, ahí te va. Recomendadísimo, las gárgaras de agua con sal son, son una bendición. ¿Por qué te lo estoy diciendo? Porque ya lo he experimentado y eso, todavía en la mañana, ¿verdad? Ahí te va. Mezcla media cucharadita de sal en un vaso de agua tibia para disminuir las flemas y limpiar la garganta. También esto va a ayudar muchísimo, así es que, mira, obviamente tienes que tener un súper tratamiento o ya tuviste un tratamiento médico. Sin embargo, será buenísimo que también experimentes cosas y remedios naturales. Esto va a beneficiar muchísimo a tu salud. Y digo, porque hay que bajarle también que si la pastilla de no sé qué, que si me duele acá y tomamos pastilla para tal. Entonces, pues tampoco hace nada bien a nuestro cuerpo en exageración y sobre todo si no tenemos supervisión médica. Vamos a un corte comercial a las 9:23. Saludos para que les dice presente. Escuchando, claro, la mejor estación, Factor 96.1. 9:23.

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1: 9:28, 21 grados la temperatura. Esto es de Arturo Vargas. Se llama No Tiene Rival, 9:28.

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1: 9:32 al 44-48-44-2961. Nos ponemos en contacto, nos ponemos a echar chismecito. ¿Qué canción quieres escuchar? ¿A quién saludamos? 9:32.

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14: Ya las 9:41, 9:41.

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1: Ya las 9:51.

minutos. Caliuchis. Peso Pluma, igual que un ángel. 9:59. ¿Cómo le estás pasando? ¿Dónde andas? Trabajando, yendo al parque Tangamanga, ¿por qué no?

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De Nicky, que dice, no, que ya la debemos, no le hace, ¿verdad? No le hace. Que si la tanda, que si. Ah, varias cosas, pero ¿para qué nos acordamos? Es que es viernes de... Digo viernes. Hoy sí, viernes para mí. Es que la música me hace sentir que es viernes, es lunes. Ya, micrófono, ya. Mira, se me puso sentimental. Bueno. Yo soy Lilia Aguilera, estaré contigo a través de esta frecuencia Factor 96.1. A través de redes sociales nos encuentras así, Factor 96.1. Y te damos la bienvenida como siempre. ¿Y habrá boletos para Yuridia? ¿Habrá boletos para Yuridia? ¡Claro que sí! Apréndete alguna rolita así. Yo creo que si eres fan te la sabes, ¿no? Quizá los ponemos a cantar. Quizá los ponemos a hacer algo creativo, no lo sé, pero ¿vas a participar?

Buenos días a la mañana con 11 minutos. Cuánto sentimiento, ¿verdad? Ay, eres mi nada, Yuridia, a través de Factor 96.1. No, pues la canción que sigue también, Olivia Rodrigo. Que si te vi con la web.

You said forever, now I drive alone past your street. 10 de la mañana con 15 minutos, La Gusana Ciega. Saludos para Mena, ya listísimo en la chamba. A todo, Mena. Buenos días.

11:19. Fíjate que hay algo que estamos leyendo por acá que está súper interesante y estamos checando la vida de una mujer llamada Tatsu Takayama. Esta mujer que en 1832, ahí te va, escaló el monte Fuji. Wow, disfrazada de hombre cuando estaba prohibido para ellas. ¡No te pases! Bueno, la historia es muy interesante acerca de Tatsuya Takayama, que emprendió una desafiante, pues un desafiante reto, ¿no? Un desafiante reto, no, un pues desafiante situación. Mira, ahí te va. La ascensión a la cima del monte Fuji vestida de hombre. Y por acá estamos checando su historia y está muy interesante. La tumba de Tatsu Takayama es modesta y sencilla. Está enterrada en el templo Saishoji. No sé si lo pronuncié bien, pero la verdad es que yo creo que no. Pero es un tranquilo rincón al oeste de Tokio, bajo un pilar de piedra casi así que no se distingue de las demás que la rodean. Sin embargo, los huesos que allí yacen encierran el extraordinario espíritu de una mujer cuya reverencia por las montañas y su valentía para honrarlas ha perdurado durante mucho más allá de la historia. Sí. Y fíjense que ella se convirtió en la primera mujer en coronar el monte Fuji, que estaba prohibidísimo para las mujeres en aquella época. Y es que ella desafió las leyes, las costumbres religiosas, decidió ir de todos modos, disfrazada con ropa de hombre y arriesgándose al exilio. Momentos antes de alcanzar la cima, les dijo a quienes la acompañaban: quiero subir hasta la cima, aunque muera en el momento en el que la alcance. Si puedo volver a casa, quiero animar a todas las mujeres a que escalen. Ay, me gustó muchísimo. Bueno, escribe la historiadora que estamos leyendo, Fumiko. Peregrinas y el monte Fuji, para que lo puedas ver. Perspectivas cambiantes sobre la exclusión de las mujeres. Es un interesante artículo. Bueno, aunque su hazaña fue extraordinaria, su historia ha desaparecido en gran medida de la memoria colectiva, ¿no? Eclipsada por registros dominados por los hombres de los inicios del alpinismo en Japón y la limitada conservación de la historia religiosa y escalada por mujeres de la época. Escalar montañas en el Japón desde entonces era un acto religioso, una peregrinación, no una conquista, ¿eh? Por eso mujeres como Tatsu Takayama, a menudo desaparecían de los registros. Pero fue excepcional la escalada de ella, un acto de devoción audaz que merece ser reconocido, ¿no? Junto a las primeras historias del alpinismo en Japón. Interesante. Bueno, yo sigo leyendo mucho más y cada día, digo, cada momento que leo, cada dato de esta mujer me parece muy interesante. No te pases, y aparte el monte Fuji. Hermoso, hermoso. 10:22 a.m. A través de Factor 96.1.

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8: Ya las 10 de la mañana con 30 minutos, 10 con 30.

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1: Ya a las 10 de la mañana con 32 minutos.

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1: Ya las 10 de la mañana con 44 minutos, soy Lili Aguilera, te acompaño a través de esta frecuencia Factor 96.1. Saludos para Florecita, Florecita hermosa, ¿cuándo es tu cumpleaños? Te mandamos un abrazote. 10:44, ella es Kelly Clarkson.

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Oigan, gracias por acompañarnos todos los días, absolutamente todos los días. Deseamos que este último día del mes de agosto se vaya súper bonito, a gusto, bendecido, la neta. Que tengas la mejor semana de tu vida. Regresamos a las 3 de la tarde, te quedas con Itkis, el Diablito. Yo soy Lili Aguilera. Cuídate mucho, saludos a todos y que Dios te bendiga.

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estamos llegando a nuestro destino, la libre y soberana nación de Xdonia, donde el clima siempre es agradable, cielos despejados y temperatura óptima a cualquier hora del día para destapar una guama banquetera. Aerodiablito quiere agradecerles su confianza

está chida, que es 31, es lunes, sí, pero es 31. Entonces, pues básicamente hay dineros que se tiene que pagar ya así como caiga, entonces pues bueno.

0: Esta rola me gusta. Hay que empezar chido los lunes, ¿no? Con una rolita que nos agrade. ¿De quién es? Me pone por acá. Es de Disturbed. Se llama Down with the Sickness. Es viejísima la rola. Tiene más de... ¿Qué te gusta? Tiene más de 20 años fácil. Es muy viejita. Sí. Creo que Disturbed, creo que ya ni... Pero bueno. Oye, a ver, ¿qué me dicen por vía WhatsApp? Ese mena, viejillo loco, tremendo. Ahí está, así como si fuéramos personajes de Street Fighter, ¿no? Ahí eligiendo al mena, eligiendo al rulo. Ya, ahí tengo mi combo. Ahí tengo, mi equipo formado, ¿no? Oye, ¿qué me dice el mena? A ver.
1: Bueno, buenas, saludos a toda la nación.
0: ¡Eso!
1: Sáquenlas porque ya es quincena.
0: Ah.
1: Ustedes que tienen quincena, pónganselas.
0: ¡Uy! ¡Póngase, viejo loco! Oye, me pone el mena, a ver si al final pones Bodies de Drowning Pool. Sí, yo creo que sí, la pondremos. Es buenísima la de Bodies. Let the bodies hit the floor. Oye, ¿qué dice mi rulo, viejo tremendo loco? Saludos a toda la nación, especialmente al señor Carlos Ernesto, líder de la misma. Gracias, hermoso. Fuerte abrazo y besos a todos los chicos de la nación. ¡Atasco! Lanzando bendiciones el rulo desde temprano. Ah, sí es cierto. Me dice, te recuerdo la dinámica del perro. ¡Perro! ¡Me llamo perro! Por cierto, ¿dónde anda? ¿Dónde anda nuestro Golden Can? Hace mucho que no se reporta. Si alguien ha visto un perro dorado vagando por las calles de San Luis Potosí, favor de mandarnos un WhatsApp, porque hace mucho que no vemos al Golden Scorpion, mejor conocido como el perro, me llaman perro. Tiene rato, que no lo escuchamos. ¿Dónde andas? Me pone Trimari. Buen día, saludos desde Colombia, parce. ¿Me puedes complacer con la canción de Se Tenía Que Terminar, de Mar Lara? Gracias, Trimari. Saludos, Trimari, ¿desde qué parte específicamente de Colombia? Saludos a toda la banda que nos escucha en otros países. Gracias. Me pone por acá. ¡Ay, Berry! Gracias, Fer. Saludos y gracias, ¿eh? Nos escuchan desde... ¡Saludos! ¡Hasta Torreón! ¡Saludos, Nancy! ¡A Torreón, saludos! Ahora sí, fuga. Vámonos con más Factor 96.1. Energía total.

0: helicóptero.
1: Factor 96.1 Energía Total. Ya las 11:19. Soy X Castellanos, el Diablito Aéreo, sobrevolando. En el helicóptero de Factor, con nuestro piloto estrella, nada más y nada menos que Don Goyo Hoyo. ¿Qué viene escuchando, Don Goyo? ¿Ahora qué viene escuchando? Pues bueno, vamos sobrevolando la ciudad con esto de clasiqueros. Así es que si nos alcanzan a divisar desde cualquier rincón de la hermosa capital, nos saludan. Trépele, Don Goyo, que se escuche hoy. Dele para Villantigua, Don Goyo, paro. Vamos a ver qué tanto tráfico hay por allá. Y de hecho, señoras y señores, sí, bastantito, en lo que viene siendo Boulevard Antonio Rocha Cordero, como si vinieras de Chapultepec hacia la glorieta del Real Inn. Al tiro, porque ahí el tráfico está pero de la repatada. Así es que, pues paciencia, no hay más, paciencia. Y de ahí, Don Goyo, a ver, dele para el anillo. Atravieso, muchacho. Dele, vamos acá por, se reporta un poquito de tráfico leve ahí en Sierra Leona, pero muy poquito, pues ya ves, es cuestión por el semáforo, en lo que es Montes Apalaches y Sierra Leona. Pero no pasó nada, en realidad a la gente se le duerme el gallo y los semáforos están mal calibrados, entonces básicamente es eso, ¿no? De ahí en fuera, fíjate que en el transcurso de la mañana sí se reportaron varios accidentes. Se nota que la gente ya tuvo que ir a dejar a sus bendiciones a la escuela. A mí lo que me sorprende de sobremanera es que se registraron, de verdad, en el transcurso de la mañana, los que se vieron ahí registrados fueron alrededor de 7, 8 o hasta 9 accidentes. Güey, o sea, por favor, hazme el favor. Ay, hasta parece que no agarraron el carro en 20 años. Si fueron nada más que las bendiciones anduvieron en la escuela 2 meses, no frieguen. Se les olvida manejar aquí en San Luis. Oye, y déjenme les digo que hay zona en construcción en carretera Río Verde, justo viniendo de Río Verde para San Luis, empezando por la calle de Francisco Hernández y de ahí termina básicamente en la de Rivas Guillén. Entonces, al tiro, si vas a pasar por allá, pues date al tiro. A ver, Don Goyo, dele para la 57, me andan preguntando por acá que si nos alcanza, que nos quieren saludar ahí por la de Colorines. Saludos a toda la banda de Colorines. Justo en ese cruce, en donde se hace Rutilo Torres, que pasa a la 57 y llega a Colorines, ahorita está bien tranquilo el tráfico, no hay tanto problema. Donde sí se ve que están haciendo mejoras, esta zona, ruta cerrada, es en la de Circuito Oriente. Va, entonces al tiro.
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1: Ahora sí, Don Goyo, Hoyo. Dele para la 57. Pues se reporta libre la 57 hasta Parque Industrial del Centro, Colonia El Pedregal. Al tiro. Oigan, y por cierto, a toda la gente que vaya a agarrar carretera, por favor sean conscientes, no sé, aunque sea la carretera que agarran diario, no se confíen. El día de ayer, lamentablemente, se registró un accidente fatal a la entrada de, para que fueras como a Villa de Reyes. Estuvo pues bastante complicadito, estuvo delicado y lamentablemente hubo pérdidas. Pues falleció gente. Entonces, siempre esténse bien al pendiente y al cuidado cuando vayan en carretera. A lo mejor ustedes van bien y a buena velocidad, pero no falta de que alguien adelante, a un lado o atrás, cometa un pequeño error para que pues, sea fatal. Entonces, por favor, al tiro. ¿Va? Y pues bueno, señoras y señores, dele Don Goyo, yo, a la estación, ya fuga. Yo creo que fue ahorita el reporte en general. De ahí en fuera, fíjate que está muy tranquila la ciudad, ¿no? Así que bueno. Vámonos, yo regreso a cabina, Factor 96.1 Energía Total, soy X Castellanos, el Diablito, agradeciendo al piloto, el mejor piloto de helicóptero, el buen Don Goyo, Hoyo, viejo tremendo, vámonos, ahora sí.
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0: Factor 96.1. Energía total, ya las 11:39 minutos. 11:39, soy X Castellanos, el diablito.
1: Cállese, cállese.
0: Oye, bueno, teléfono en cabina 4448-4429-61. Mira, ven, tengo dulce. Mira, ven, tengo dulce.
2: ¡Qué rico!
0: Oye, pues bueno. Fíjate que desde hace días estábamos platicando y el buen Rulo y su servilleta. Dile a Don Goyo que me preste. Dice el Rulo, dile a Don Goyo que me preste atención. ¿Qué aguas con el bachezote que está en la subida? Como si fuéramos de la Matehuala hacia la Glorieta. En la subida que está en el frente al Banco Rojo. Para no meter golazo me pone acá el Rulo. Ahí a la altura de José Otón, para que me entiendan. Hasta aquí mi reporte, Don Goyo. ¡Oyo, oyo!

0: Ahí está, entonces, nuestro corresponsal en tierra, Agoyo Hoyo, nos dice acá mi queridísimo Rulo, aguas con el bache que está en la subida como si fueran a la Matehuala hacia la Glorieta, ¿eh? Ahí por lo general, fíjate que siempre. Ah, y también reporte. Acaba de suceder ahí una cuestión pues bastante lamentable, bastante delicada. Hay una persona atropellada a un costado del Impojuve. Por lo mismo el tráfico ahí en los alrededores está obviamente pues, bastante lento. Esperemos que la persona se encuentre bien. No hay reporte de si está delicada o no, o si está delicado o no. Lo único que se sabe es que es persona atropellada. Esperemos que esté bien, ¿va? Esperemos que esté bien, que no haya pasado algo delicado. ¡Ese es mi Robe! ¡Ah, míralo, perrillo! ¡Qué loco asunto! Mira, hermoso, ¿dónde andabas? Que hace mucho que no te escuchamos.
1: Carnalisqui, risqui, tisqui, patisqui.
0: ¿Qué trancha, carnal?
1: Vamos, carnalito, reportándonos.
0: Eso es todo.
1: Y yo quiero dulces.
0: ¡Oh, viejo loco!
1: ¡Órale,
0: cocazo! ¡Cocazo, pecado! ¡Hombre! Oye, a ver. Y me dice por acá, este es para mandar saludos a la gente de Torreón, me pone el Mena.
2: Carnal, ahorita que dijeron saludos a la gente de Torreón. Oye, ¿cómo me acuerdo yo de allá, unos ostiones que había en Torreón? ¡Uy, no, hombre, no te imaginas! Es un goce allá.
0: Marrano. Oye, qué milagros. Hoy también llegó por acá el Rodri, míralo. Escuchó ostiones y en corto.
3: ¿Qué onda, Kis? ¿Cómo andas de lo llovido?
0: ¡Ay, viejo loco, lunes, míralo!
3: Mañana empezamos mes. Pero, ¿qué tal el caos? ¿Qué tal el caos en la mañana?
0: Sí, se notó ya.
3: Se acabaron las vacaciones, se acabó la tranquilidad.
0: Sí.
3: Y nuevamente el caos. ¡Un abrazote, Kis!
0: Igualmente, mi Rodri, viejillo loco, tremendo. Mira, qué chido, qué chido. Ya cayó Tutti la Bandi. Ya cayeron a echar vironga a la nación. Míralos.
4: Para más placer.
0: Oye, pues ahorita les iba a preguntar, a ver, a toda la banda que está escuchando ahorita, ¿cómo se llamaría su perro si se llamara como lo último que comió? Puede ser lo último que mordisqueó, puede ser lo último que comió, puede ser lo último que tú le diste de comer, porque es muy diferente lo que los perros comen a lo que uno les da de comer, ¿no? O sea,

Oye, vámonos. Vámonos con más. Factor 96.1 de Energía Total. Soy X Castellanos, el Diablito. Y te recuerdo el teléfono para que me mandes tu audio. Es 44 48 44 29 61. Fuga.

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0: 96.1 Energía Total. Ya las 11:59, 11:59, soy X Castellanos, el Diablito. Teléfono de WhatsApp en cabina 4448-442961. Échame mensajillo, estamos platicando. ¿Cómo se llamaría tu perro? No, ese no. Ese no. El can. El que muerde.
1: Para más placer.
0: ¿Cómo se llamaría tu perro si le pusieras como lo último que comió, o que le diste de comer, o que se comió, o que mordisqueó? Mujer. Me dice el Mena. Mujerzuelos. Hombrezuelos. Fue lo último que se comió. Hombrezuelos. ¿Qué dice mi Rulo? ¿Cómo se llamaría tu perro? A ver.
2: No, pues mi perrillo, el Tobías, se tendría que llamar Chancla hoy en la mañana. Yo estaba mordisqueando mi chancla. Entonces, ella no es Tobías. Que no. Ahora te... ya se llama el Chanclas.
0: Que no te mordisqué la pantuflilla. Oye, ¿qué me dice por acá? Cristi, ¿cómo andas?
3: Buenas tardes, saludos desde Ecuador. Por favor, si me pueden complacer con la canción, se tienen que terminar. Gracias.
0: Ay, mi Cristi preciosa, adivina qué, no te escuché nada. A ver, vamos a bajarle un poquito acá porque no escuché bien. A ver.
3: Buenas tardes, saludos. Hola. Desde Ecuador. Por favor, si me pueden complacer con la canción, se tienen que terminar.
0: Uy, no entendí. Perdón, mi Cristi, si me quieres volver a mandar mensajito, con muchísimo gusto lo paso. ¡Alba!
4: Hola, un buen día, locutor en cabina. Te saluda Alba desde Honduras y me encantaría escuchar.
0: Oh, muy bien. Saludos, Alba. Saludotes, un abrazo a toda la banda de Honduras que nos escucha. Yo supongo que a lo mejor por Google. Saludos, ¿qué me dice?
5: Hola, saludos desde Cancún, México. Mi nombre es Wendy.
0: Hola, Wendy, chula, preciosa, un abrazo. Y saludos también a Adi, que nos pone por acá. Escucho desde la Ciudad de México. Saludos, Factor 96.1. Saludos, Vanessa Lagos, un abrazo, chula, preciosa. Y también por acá, claro que sí, ahorita les pongo la rola que me están pidiendo, algo del mar. Claro que sí, ahorita se las pongo. Oye, me pone por acá Ferk, mi perro se llamaría Chuleta. Chuletón. Ah, Chancleta. Ferk, ¿cómo crees? Chancleta, yo entendí Chuleta. Yo dije, ah, pues comió rico, ¿no? Se ha de haber comido unas chuletitas sabrosas. ¡Saludos, Fer! Ahorita te pongo tu rola, ¿va? Con muchísimo gusto. ¡Saludos, Aida! También ahorita te pongo la rolita que me estás pidiendo. ¡Saludos a Aida desde California! ¡Saludos a Tuti Labandi allá en Estados Unidos! Toda la banda latina por aquel lado. ¡Mondonguis! ¿Cómo andas, Mondonguis? Saludos, Mondonguis. Mayrita chula, hermosa. Nala, me pone. Mi perrita se llamaría Pelota. Nala es lo último que mordió. Albita chula. Pelota. Mi perro se llamaría Bote de Plástico. Mi perro se llamaría Bote de Basura, me pone. Híjole, si les dije el Tachuelas, el mío se llamaría el Tachuelas. Oye, vámonos con más Factor 96.1 Energía Total. Soy X Castellanos, el Diablito. Ahorita les pongo la rolita que me han estado pidiendo, ¿va? Ahí, de nuestra queridísima Mar. ¡Fuga!
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2: Ya las 12 con 11 minutos. Esto es de Alejandro Sanz con Edén Muñoz. Yo era poesía.
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Factor 96.1 de energía total, ya las 12 con 19 minutos, 12:19, soy Iquis Castellanos, el diablito teléfono en cabina 44-48-44-29-61. Oye, seguimos en la dinámica, está padre, ¿no? Está chida, está bonitilla. Saludos a Mons. Claro que sí, mi queridísima Mons, chula. Saludos, me pone. Hola, buenas tardes, ¿me podrías poner la canción? Algo de mar. Claro, saludos desde Querétaro. Claro que sí, chula. Flor, florecita del Heaven, ¿cómo andas, chula? Me pone hola, Iquis. Pues estamos platicando de cómo se llamaría tu perro si le pusieras como lo último que se comió. Me pone Flor, uno se llamaría zanahoria y el otro tenis del marido. Por acá me ponen, el mío se llamaría calcetín.

0: Rosy Chula, preciosa, me pone de buenos días y que los míos se llamarían croquetas. Es lo último que comieron. Croqueta. Oh, ahí está. Saludos a la familia Quisdonia. Bendecido inicio de semana. Gracias, Rosy. Ya en quincena. Oh. Ahí está, Mondonguis. Me pone, te mando un fuerte abrazo. Dios te bendiga. Gracias, Mondonguis. Gracias, gracias, Mondonguis Chula. Un abrazo. Mayrita, ¿a cuál perro te refieres? Me pone.
1: Oye, hoy vinimos a portarnos mal.
0: Al perro que ladra.
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0: Ah, pues sí. Sí, al perro que ladra. Al can. ¿Qué? ¿Cómo se llamaría tu perro si le pusieras como lo último que comió?
1: Como una naranja.
0: Oye. Claro que sí, me pone por acá, Fer. Claro, chula, preciosa. El Mena me dice, dice el Prieto que no puede decir lo que se comió su perro porque es horario familiar.
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0: Mírala, me pone el Robe, mírala.

0: último que se comió el Prieto.
1: 1500.
2: El desorden.
0: Algo así. No, viejo loco.
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0: Oye, me ponen por acá. Mi perro se llamaría Llaves del Carro. ¿Qué? Oye, el problema no es cómo entraron esas llaves, el problema es cómo pueden salir las llaves del carro. Ráscale la panza, igual y a... si son llaves de aproximación, pues igual y nada más le pegas la panza a la puerta del carro y tipo ya abre. Como quiera. ¡Ey! Me pone para acá, chale, diablito.
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0: Se llamaría Cake. Se llamaría Cake, carnal. Oye, estoy leyendo. A ver, ¿qué me dicen?
3: Si el Prieto fuera perro, él se llamaría Bienestar.

0: Saludos al Golden Khan. No puede con nosotros. Qué raro que no se haya reportado. El perro, me llamo perro. ¿Dónde andará nuestro amiguito? Vámonos con más. Factor 96.1 Energía Total. Soy X Castellanos. El Diablito me pone por acá, X. Mi perro se llamaría bolsa de basura. Mi perro se llamaría pedazo de vidrio. No, ¿cómo crees? Llévalo en corto. Llévalo al veterinario, eso sí es peligroso. Vámonos con más. Factor 96.1 Energía Total. Soy X Castellanos. Caltrate. Vámonos con más.
1: 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Como un niño con su resortera.
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0: 5, ya a las 12. 12:39, soy Ikis Castellanos, el Diablito. Te recuerdo el teléfono de WhatsApp al 44-48-44-2961. Así de fácil, así de sencillo. Gorditos y bonitos, muchachos. Gorditos y bonitos. Oigan, bueno, estábamos platicando de las cosas extrañas que los perros luego se meten a la boca. Y por perros, sí, me refiero a los canes, a los chuchos. Y me puse, pues, ahí como que investigar un poquito de cosas extrañas o cosas raras que se han encontrado en estómagos de los perros. Los perros lo hacen por curiosidad. Los perritos son bastante curiosos. Y no es como el ser humano que, pues, literal... Bueno, sí, ¿qué te digo? Si a final de cuentas también los seres humanos somos bastante curiosos. Y hay veces que te metes cosas a la boca que no te tendrías que meter. Hay cosas que dices, por eso, o en la cuestión como de piezas pequeñas, de juguetes o cosas chiquitas, ya ves que les ponen ahí un letrero en donde dice, no se deje al alcance de los niños. ¿Por qué? Porque pues, los niños tienden también a, por curiosidad, morder o meterse a la boca, ya sea piezas muy pequeñas, que obviamente pues, se pueden tragar y pues, el niño le puede pasar algo delicado, ¿no? Entonces, pues, con los perros pasa lo mismo. No es de que el perro a fuerza quiera deshacer te quiera deshacer el calcetín a mordidas, no. No es de que te quiera deshacer la pantufla. No es tampoco de que diga, ah, ya, le encanta hacer garras mi ropa. No. Sino que, por ejemplo, en el caso de la ropa, se acercan mucho por el olor. Todos dejamos olor en nuestra ropa. Y cuando tenemos perro, pues por lo general has visto que a lo mejor o te roba calcetines, o te roba playeras, o te roba pantalones, o te roba a lo mejor alguna almohada. Bueno, esto no lo hace por mal perro. Lo hace porque cuando tú no estás, ese objeto que tú traías puesto, un zapato, un calcetín, una playera, pues eso básicamente para el perrito es como se sienten seguros. Es como, bueno, no está mi humano, pero aquí está su olor. Entonces, se calman. No es de que... Algunos sí. Algunos perros sí les encanta desmadrar todo, pero... Por lo general, te digo que hacen esto como para sentir mayor cercanía cuando tú no estás. Básicamente es como una muestra de cariño que a nosotros como seres humanos, pues no nos cae como que muy bien que digamos, ¿no? Así, ¿no querías tenerle otra muestra de cariño a unos zapatos... ya viejos, no a los que acababa de comprar? Pero vaya. Fíjate, como dato curioso también hay extrañas cosas que los veterinarios han encontrado dentro de las pancitas de los perros, como cuchillas de afeitar y pilas. Por eso, tengan muchísimo cuidado de las cosas que dejan por ahí, arrumbadas. ¿No? Oye, dice el Tabito, saludos al buen Tabo, míralo carnal, hace mucho que no te leía. Me pone, mi perrita se llamaría Cucaracha. Que justo estamos platicando de cómo se llamaría tu perro si le pusieras como lo último que comió. Y por ejemplo, ahorita el Tabo me dice que se llamaría Cucaracha. Por ahí también me dice que el perrito, el Prieto, se llamaría el Caltrate. Acá me dicen también que se llamaría Cake. Llaves del carro, bote de basura. Entonces, pues, ahora sí que por eso dicen, tienes estómago de perro, porque puedes comer lo que quieras y no te hace daño, güey. Puedes tragar hasta monedas y no te pasa nada. Puedes comerte los taquitos que venden en la feria y no te pasa nada, güey. Eso sí es tener estómago de perro, que no te hace daño nada, güey. Increíble. Vámonos con más Factor 96.1. Energía total, soy X Castellanos, el Diablito.
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0: todos tenemos esa rola que nos llega.
1: Botella tras botella voy a tomarme pa' acordarme de
0: que nos prende.
2: Esto me gusta todo de ti.
0: Y que tal vez nos recuerda buenos tiempos. Pídela en este momento. Solo dile a X cuál y por qué.
3: Factor 96.1 Energía Total, ya a las 12:55. Soy X Castellanos, el Diablito. ¡Pichorro!
4: Oye, bueno. 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
3: Oye, ya, me estuvieron mandando bastantes mensajes, mucha banda de fuera, de acá, de México. Saludos a California, saludos a mi carnalito el Roy, saludos mi carnal Roy hasta Salinas, California, y a toda la banda lechuguera. Un abrazo a todos nuestros compatriotas que le echan muchísimas ganas allá en Estados Unidos. Gracias, y que, pues, obviamente, por muchas cuestiones no es sencillo que puedan venir para acá, para México, a veces a visitar a la familia, y pasan mucho tiempo. Pero pues ya saben que aquí, de todos modos, los esperamos siempre con los brazos abiertos a toda la bandita. Sí, pues es que se siente bien feo el estar lejos de la familia, perderte. Imagínate, nuestros paisanos que están en Estados Unidos o en otras partes del mundo, que están solos y que, pues, literal es chambear, no hay más. Ahora imagínate todas las fiestas, todas las reuniones, todos los cumpleaños, los bautizos, las bodas. Y también las cuestiones delicadas que se han perdido por estar lejos trabajando para darle un mejor futuro a su familia, como pues cuando fallece a lo mejor algún familiar y que no pueden venir a México a despedir a la familia, ¿no? Está pues bien complicado y es bien difícil. Entonces, un abrazote a todos nuestros paisanos que andan por allá en Estados Unidos, que... De verdad le echan muchísimas ganas. Oye, me ponen por acá. ¿Qué me dice? ¿Qué me dice? Espérame. Deja. Paso acá el audio.
5: Hola, saludos desde Cancún, México. Mi nombre es Wendy y quisiera ver si nos puede complacer con la canción de Mar Lara, Se Tenía Que Terminar.
3: ¿De Mar? ¿La infinita Mar? ¿Acaso es...? A ver, saludos a Cancún, a toda la banda de nuestro Caribe mexicano hermoso. Saludos también, un abrazote chula, preciosa. A toda la bandita que a todos mis compitas que están ahí en Cancún, en Playa del Carmen, Isla Mujeres también, saludos. Un abrazo a la banda que nos escucha también en Puebla, que nos escuchan en Veracruz, un abrazo. Saludos hasta Honduras, me ponen por acá. Saludos, Iquis. Saludos, un abrazo. Ahora sí, pues creo que ya encontré la rola. Esto es de Mar, La Infinita Mar. Me pone por acá. Ahora sí.
5: Desde Cancún, México. Mi nombre es Wendy y quisiera ver si nos
3: puede
5: complacer con la canción de Mar Lara, Se Tenía Que Terminar.
3: Oigan, pues ahí está, ahí se las dejo. Cuídense mucho, les mando un abrazo. Que el buen Jesus Christ me los bendiga. Y las puertas de la Nación Xdonia cierran por ahorita, pero nos escuchamos al rato. Bye.

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2: Ya la 1 de la tarde con 11 minutos.

0: tarde con 19 minutos. 1:19. Arrancamos, señoras y señores, aquí en Factor 96.1. ¡Energía total, sí! Arrancamos, amigas y amigos. Este, al fin, último día de agosto. Último, bendito sea el Señor. ¿Y sabes qué es lo mejor de todo? Que el día de hoy es quincena. ¡Sí, sí, sí! Último día. Último día de agosto. Lunes de quincena. Y arrancamos con toda la energía total a través de Factor 96.1, energía total. Yo soy Laura Duarte y si usted me lo permite, le voy a estar acompañando hasta las 3 de la tarde. Oigan, después de haber pasado 358 días en agosto, podemos decir que se vienen las mejores temporadas de lo que resta del año. Septiembre, pachangón, comida, todo lo que da. Octubre, pachangón y comida, todo lo que da. Noviembre, también pachangón y comida, todo lo que da. Y diciembre, no se diga. Así que, al mal tiempo, buena cara. Sí, sí, sí, sí, se pronostican lluvias durante esta semana, pero eso más adelante te lo voy a platicar. Por lo pronto te doy la más cordial de las bienvenidas a esta tu estación favorita. Yo soy Lau y acuérdate que el día de hoy también estoy en un segundo turno, o sea, de 7 a 9 de la noche. Así que, ¿qué más pues? ¿Qué más pues? Arrancar esta semanita, que también ya la arrancaron todas y todos los chiquillos y chiquillas. Ya entraron a la escuela, ¿verdad? Ya entraron a la escuela y están emocionados. ¡Ay, no, no, no, no! ¿A poco querían más vacaciones? ¿Querían tener más vacaciones y más tiempo libre? ¡Ay, pues qué creen! ¿Qué creen? Las mentes del futuro tienen que cultivarse todavía un par de años más. Así que qué bueno que ya regresaron a la escuela. No hay nada más divertido. Créeme, créeme, si tú, niña, niño, preciosura de infante, me estás escuchando, estás en tu mejor etapa. Estás en tu mejor etapa. Afortunadamente no eres un adulto que tiene que encargarse de una vida adulta. Eres un niño, eres una niña que tiene que disfrutar. Lo único que tiene que hacer ahorita es disfrutar de la escuela y de tu mamita adorada, de tu papito adorado, de tus abuelos. ¿Y sabes qué? Lo mejor de todo esto es que lo vas a disfrutar con mucha buena música aquí en Factor 96.1. Así que, señoras y señores, se aceptan dudas, quejas, comentarios, sugerencias. Cotorreo al 4448-442961. Ahí te va de nuevo. 4448-442961. Esa es nuestra línea directa de WhatsApp. Así que, sin más, arrancamos el día de hoy con mucha información importante, buena música, pero nos vamos de volada a una pausa y regresamos. Vamos a ver qué nos dice la raza a través del WhatsApp. A ver, a ver, a ver. Hola, hola. Ay, mi compadre.
1: Hola, hola, comadre, ¿cómo estás?
0: Muy buenas tardes.
1: Estaba escuchando la radio y que escucho tu melodiosa voz. ¡Au! Y dije, yo conozco a esa chava, a esa chamaca.
0: Sí, soy.
1: Claro, es la comadre, es mi comadre, amiga. Saludos, amiga.
0: ¡Saluditos! ¿Cómo estás, eh? Muy buenas tardes, ¿cómo va el tráfico también en las calles de Ciudad Perrito? Platíquenme, váyanme adelantando el reporte vial, porque pues sí, como acaban de regresar los chiquillos, va a haber harto movimiento. Dice por acá, hello, Lau, hello, mi mena, ¿cómo estás? Muy buenas tardes, vamos a ver qué nos dice por acá mi queridísimo Raúl.
2: Hola, hola, Lau. Hola, buenas tardes, hola. Pasó a saludarte, desearte que te vaya muy bien esta semana.
0: Muchas gracias.
2: Bonito fin de semana.
0: Igualmente.
2: Y pues, chiste rancho, ¿cómo ves?
0: Échalo,
2: hablando
0: échalo.
2: De Ciudad Perrito. ¿Cómo échalo. Le llamarías a un perro que no tiene patas?
0: ¿Cómo? No, no sé.
2: Pues, no importa cómo le llames.
0: A ver.
2: Nunca va a venir a ti. ¡Fuerte abrazo! ¡Saludos y que viva Ciudad
0: ¿Qué
2: Perrito!
0: ¡Qué pasas! ¡Que viva Ciudad Perrito! ¡Cómo no! ¡Ay, pobre perrito! Con unas llantitas, si le pongo unas llantitas a lo mejor sí viene. Saluditos por acá, Jessy. Nos pregunta para boletitos de Yuridia. ¡Híjole! Espérenme, espérenme. Más adelante les platico qué rollo con esos boletos, ¿va? Ahora sí, pausa y regresamos. Ya a la 1 de la tarde con 24 minutos.
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3: Llegamos a la 1:00 p.m. ya con 39 minutos. 1:39. Gracias por continuar en sintonía de Factor 96.1 Energía Total. Yo soy Laura Duarte. Y el día de hoy, si me lo permiten, les acompaño hasta las 3:00 p.m. Así que vámonos con el reporte del clima. ¿Qué es lo que va a pasar el día de hoy en territorio perrito? Pues resulta y resalta, rebota y rebuzna, dirían por ahí. Mi comadre la wenchis. Pero bueno, resulta que, bueno, la semana pasada les contextualizaba sobre qué era lo que estaba pasando en ambos océanos. Es decir, México se ubica, ay, aquí ya las clases de geografía, tú. No, hombre, mira, del lado del Golfo hay una depresión tropical que es la número 5, pero esa depresión tropical está de lado y pegadito, pegadito hacia San Antonio, bueno, más del lado de Houston, más del lado de Luisiana, Nueva Orleans, todo dentro del Golfo de México. Allá hay una depresión tropical que yo creo que se va a quedar por allá, También, del lado del Pacífico, yéndonos del otro lado, más o menos a la altura de Jalisco, Colima, Michoacán. Sí, más del lado de Nayarit y Sinaloa, hay un 90% de probabilidad de que se desarrolle un ciclón, es decir, de que se desarrolle ya sea una tormenta, un huracán, un 90% de precipitación, del lado del Pacífico, pero al mismo tiempo, ya está lejillos. De hecho, ya está, se le llama como punto Nemo. Bueno, un punto muy alejado de tierra. Está alejadito de Hawái y está alejadito de México. ¿Qué, Laura? ¿Qué? El huracán categoría 4. Karina se volvió loca. Karina se volvió loca y se convirtió en un huracán categoría 4. Sí, pero ya está alejado. ¿Se acuerdan que les platicaba desde la vez pasada, desde principios de semana, de la semana pasada? Oigan, hay precipitación, oigan, hay dos tormentas, oigan, la Karina se comió al Julio. Y pues Karina tomó potencia, se alocó y se hizo un huracán categoría 4, está muy retirado. Pero pues todo eso aunado a que también hay ondas tropicales. De hecho, creo que la que nos toca a nosotros, según las imágenes satelitales, la onda tropical número 33 está muy pegado a la zona de precipitación donde se va a formar durante estos días una nueva tormenta tropical. La número 34 es la que anda bailoteando por territorio mexicano, principalmente en la zona sur. Y hay otra onda tropical que se viene, la número 35. Entonces, dicho todo esto, que no le sorprende, que no le agarre de bajada, que vamos a tener lluvias y sobre todo lluvias medio fuertes zonas aquí en San Luis Potosí. Ok, ¿ya entendimos esta parte? Sí, ya entendimos. Excelente. Entonces, el día de hoy aquí a San Luis Potosí nos va a tocar lluvia fuerte. Sí, hoy nos toca lluvia fuerte, pero principalmente en la zona oeste. O sea, a nosotros nos toca más lluvia. ¿Por qué? Porque del lado del Pacífico es donde más merequetengue, fiesta y baile hay. Ajá. Mal día para irnos de vacaciones a Vallarta, ¿eh? Qué bueno que ya regresamos de vacaciones y que ya estamos en la escuela. Entonces, amigas y amigos, dicho esto, la máxima para el día de hoy se prevé ver, espérate. Según yo, la máxima se prevé que sea de 27 grados. ¿Sí? Y mínima de 14 grados centígrados. En este momento estamos a 27 grados con cielos totalmente nublados. Y el bochorno a todo lo que da. Así que, amigas y amigos, con esto arrancamos el día de hoy. Ahí tienen el informe completito para que no me los agarren de bajada, ¿ok? Saluditos por acá, mi Rego. Saludos también por acá. Ay, Mijeras, ¿dónde andabas, Mijeras? Ya me habías preocupado, Jeras. Bueno, ahora sí, nos vamos de volada una pausa y regresamos. Ya a la una de la tarde con 44 minutos.
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3: Ya la 1:00 p.m. con 49 minutos.

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0: 2 de la tarde, ya con 6 minutos. Amigas y amigos de Factor 96.1 Energía Total, arrancamos esta segunda hora en la que no para nada vamos a dejar de lado la buena música, la información importante, el chismecito y varias cosas más. Así que muchísimas gracias por continuar en sintonía. Se viene ahora información respectiva a el tráfico. Bueno, el tránsito. Acuérdense que la palabra correcta para referirnos a el flujo de coches en las calles es tránsito. Pero bueno, nos vamos con información respectiva al tránsito en Ciudad Perrito, en las calles y avenidas super transitables de esta bonita ciudad, bonita e incomparable ciudad. Así que pare bien la oreja.
1: Apúntele bien.
0: Apúntele bien, porque corre y se va con las calles y avenidas que van a estar arreglando, bacheando, mejor dicho, ¿no? No van a ser el bache más grande. Sí, en teoría lo van a arreglar. Así que ahí le va. Ahí le va. En Colonia Alamitos van a estar arreglando en la de Santos de Collado y José Alfredo Jiménez. ¡Ay, ay, ay! No me lo arregle. Ah, no, no es cierto. No, sí, arréglelo, por favor. También en Colonia Tequisquiapan van a estar en la calle Francisco Mariel. En Rural Atlas van a estar en Ponciano Arriaga Norte. También en Los Magueyes van a estar en la calle Tuna. Es temporada de tuna, tú. En la colonia Valle Dorado van a estar en la calle Brillante. Y ojalá sí la dejen, ¿eh? Al parecer, por el momento, es todo. También andan arreglando por allá en Simón de la Cruz y Leiva, en el tramo de carretera a Guadalajara a Vicente Guerrero. Arrancó una obra por allá y muy probablemente el flujo esté un poquito más lento, por así decirlo. Pero bueno, recuerde que puedo recibir su reporte vial a través de nuestro WhatsApp 4448-442961. Ahí le va de nuevo. 4448-442961. Vamos a ver qué nos dice la raza a través del WhatsApp. A ver, a ver, a ver. ¡Ay, no! ¡Ay, no! ¡Hay un accidente! ¡No! Choque entre un urbano y un taxi sobre Nereo Rodríguez antes de Muñoz. Eso hace escasos par de minutos. Sobre Nereo Rodríguez antes de Muñoz. Así que, híjole, maneje con cuidado. No, luego por allá se hace. Ay, no. Se hace bien harto despapalle tú. Bueno, ahora sí, vamos a continuar con música. Te voy a dejar con esto que está a cargo de Olivia Rodrigo. Se llama Stupid Song. Ya a las 2:10.

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1: Ya a las 2 de la tarde con 25 minutos.

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1: Ya a las 2 de la tarde con 39 minutos. Estás en Factor 96.1, energía total, amigas y amigos. Tenemos muy, pero muy buenas noticias. ¡Sí, sí, sí, sí! 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Así que vámonos de volada, una pausa y regresamos ya a las 2:41.
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1: Señoras y señores, está con nosotros el señorón Julio.
0: Este no es el mes de julio.
1: ¿Dónde está? ¿Dónde está Julio? ¿Qué pasó?
0: Pero te podemos poner dos rolas de tu artista favorito.
1: ¡Ay, los del tal de boca!
0: ¿Cuál propones? Esto es 2x1.
1: ¡No le hagas! Tenemos 2x1 el día de hoy, amigas y amigos. Aquí en Factor 96.1 Energía Total. Ya nos estamos despidiendo, pero antes de irnos, tenemos que cerrar con broche de oro. ¿Qué digo esta tarde? El día completo, porque después de 57 días de agosto, ya es justo y necesario decirle adiós a este mes que duró una eternidad. ¿Y qué mejor? ¡Ey, ey, ey! ¿Qué mejor que hacerlo de tal manera en la que celebramos la vida, obra y arte del rey del pop? ¡Sí, sí, sí, sí, sí! A ver, ¿por qué Michael Jackson? Fíjate que su cumpleaños se... No sé si se ha celebrado. A lo mejor sí en algún punto de este planeta, pero su cumpleaños fue el 29 de agosto, es decir, el sábado. Y qué mejor que hacerle homenaje, honor a quien honor merece. Así que este 2x1 va dedicado para Michael Jackson, el rey indiscutible del pop. Y ni modo. Él nace un 29 de agosto de 1958 en Indiana, Estados Unidos. A ver, vamos a ver qué nos dicen por acá. 44-48-44-29-61. ¿Qué rolita quieren, eh?
2: ¡Comadrita chula!
1: ¡Compadrito!
2: Y dijeron, no laves el coche porque va a llover. Y ahí estoy yo lavando las
1: cinco. ¡Ay, te encargo!
2: Y ya se vino la agüita, pequeñas gotitas aquí en el centro histórico. Dirían por ahí, si las gotas de lluvia fueran de chocolate, ya se vino el agua.
1: ¡Saluditos! Sí, hombre, hoy no lo laven. Toda la semana se prevé que vaya a estar lloviendo, ¿ok? Así que cuidadito, cuidadito. Dice por acá Héctor Traves Duarte. ¡Sí! Sí, otra vez yo, y ahí te va tu zape. Hoy no te toca chelita porque es lunes. Y, ¿qué rola quieres? ¿Qué rola quieres, mi estimado? Dice, sí, claro, el rey por siempre, ¿cómo no? Mira, saluditos por acá, mi queridísima hermosa. A ver, ¿qué dijiste? ¿Qué dijiste que no te escuché? Hola, hola.
3: Hola, Lau, saludos, buenas tardes.
1: Saluditos, hermosa, buenas tardes. Feliz inicio de clases. Por acá, a ver, dice la de Don't Stop Get Enough. Ok, vamos a empezar con esa y ahorita seleccionamos la segunda rola, ¿ok? 2x1 de Michael Jackson, porque fue su cumpleaños aquí en Factor.

con un minuto. Oigan, la rola dura un chorro, tú. Y es un 2x1 y yo ya me tengo que ir. Así que vámonos con la segunda rola. Por acá nos pidieron este tremendo rolón, Smooth Criminal. Saluditos a mi hater número uno, mi estimado Héctor. Ahí le va otro zape, nomás porque sí. Cuídense mucho, bonita tarde, muy buen provecho. Nos escuchamos en un ratito más, ¿ok? Bye, bye.

0: no poco. Pero no te preocupes, que apenas es la primera parte de todo un día lleno de energía total. ¡Sí! ¡Sí! Lau Duarte regresará para cerrar contigo el día. Mientras tanto, continúa en sintonía de Factor 96.1, energía total. 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

0: Bueno, las 4:07, 4:07, escuchas Factor 96.1. Soy Lili Aguilera, ¿cómo estás? ¿Cómo estamos? San Luis Potosí, muy buenas tardes. Hoy y siempre sean bienvenidos a Factor 96.1, energía total. En este último día de este mes fabuloso. Pero hubo de todo, ¿no? Hubo de todo un poco, pero lo logramos, lo logramos. En estos momentos 23 grados la temperatura sobre la capital potosina y es momento de que me manden su voz hermosa, melodiosa. ¿Sabes por qué? Porque este día es pop en inglés. ¿Qué quieres escuchar? 80s, un tanto de los 90s, no lo sé. 2000, pero como hasta 2017 o algo así. Mándanos tu mensaje de voz. Dice por
1: hola,
0: acá.
1: Hola, buenas tardes. Por buenas eso, si tardes. Si pudiera pedir, por favor, la canción de You're Beautiful, de James Blunt, por favor. Operito tranquilito para estar en un día así nubladito rico.
0: Claro,
1: gracias, sí. Y este día muchísimo.
0: ¿Se cortó? Okay. Se cortó, no le entendí al final, pero que te vaya súper bonito el día de hoy, bueno, lo que resta de este día. Que la pases muy bien. Y estoy buscando tu rola, claro que sí. Dice Lili, buenas tardes. Dice, ay, pues a mí las Destiny Child. Así dice, las Destiny Child. Ahorita buscamos algo que te guste, algo de lo más sonado de las Destiny's Child. Bueno, soy Lili Aguilera, nos encanta escucharte. Y tendremos boletos para Antes que Todos, la película La Isla Olvidada. Es una aventura inolvidable. Factor 96.1 te invita a la premier próximo domingo 6 de septiembre. ¿Vamos? ¿Vamos? ¿Dónde? Cinépolis de Plaza San Luis.

las 4 con 16 minutos, escuchas Factor 96.1, energía total. Oigan, mensaje que nos llegue diciendo que quieren lanzarse a la premier, que es el próximo domingo 6 de septiembre en Cinépolis de Plaza San Luis. A las 11 de la mañana, vamos, vamos, si alcanzo, no alcanzo. Salgo a las 12, pero tú si alcanzas, tú si puedes. Tenemos boletos dobles para ti. Disfruta antes que todos la película La Isla Olvidada, una aventura inolvidable, claro, y Factor 96.1 quiere que nos vayamos, que te vayas a la premier bien acompañado próximo domingo 6 de septiembre, ¿ok? Cinépolis de Plaza San Luis. ¿Y sabes qué? No van a ser accesos dobles, ¿eh? Gana tu acceso cuádruple y disfruta de esta premiere en familia. Porque el estreno comercial es el, tenemos entendido que es el 16 de septiembre. Significa que pues es una sala, va a ser una sala para nosotros. Así es que participa. Mensaje de voz 4844-2961. Dinos la clave ganadora. Yo escucho Factor 96.1 y platícame quién te llevarías y porque serías tú más tres personas. Qué padre, ¿no? Dice Ángeles, aquí andamos moviendo el cuerpecito, ¿verdad? Saludos para Néstor también. Dice, disfrutándote en casa, Lili. Bonita semana en Factor 96.1.

0: pendientes de Pop en Inglés el día de hoy. Gracias, Néstor. Un abrazote. Dice Lili, puedes poner, a ver, espérame, Isla Bonita de Madonna. Jorge Luis, un abrazote, te mando un abrazo con mucho cariño, gracias. Saludos para Jorge Luis. Tienes nombre de... Me estaba acordando de una novela que dice Arturo Peniche y era Jorge Luis, pero ¿de cuál era? No me acuerdo, es un chorro. Bueno, vamos a más música y llega la Master de Masters. Ella es Madonna y esta es la bonita. 4:18, escuchas Factor 96.1. Estos son los
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0: 22 minutos, escuchas los Yester Hits en Factor 96.1, energía total. A ver qué dice por acá, vamos a escucharla.
1: Estimada y querida,
0: ¿cómo estás?
1: ¿Podrías poner, por favor, la canción de Umbrella de Rihanna? Gracias,
0: por
1: un abrazo.
0: Supuesto, no, gracias a ti, mi reina, por mandarme mensaje de voz. Saludos para Jime Varela. No lo dije mal, ¿verdad? No, está bien. Dice por acá, dice, yo quiero boletos, ¿cómo me los gano? Say something, I'm giving. Antes que todos, la película Isla Olvidada, una aventura inolvidable, vamos. Pero son mensajes de voz. Me gustaría escuchar sus voces. Son accesos cuádruples. Platícame a quién te vas a llevar. Esta premiere en familia, estreno comerciales el 16 de septiembre, pero Factor 96.1, de verdad, esta premiere es para nosotros. Próximo domingo 6 de septiembre, Cinépolis de Plaza San Luis. A las 11 de la mañana, no, ya, chequé, sí puedo, sí vamos. Pero son mensajes de voz, ¿ok? Al 4844-2961. Saludos, Mena, ya está presente también. Vámonos un corte comercial. Escuchas Factor 96.1. Ay, ¿por qué mi...? Tenemos una voz, tenemos una canción así, tranquila, suave, melancólica. Y en automático la voz También agarra como ese tono cálido, ¿verdad? Ah, no lo sé, me sentí así como hasta me agaché con el micrófono como si fuera una persona. ¿Cómo estás, micrófono? Pues vamos a un corte comercial. ¿Te parece bien? 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

0: Bueno, las 7:31 minutos, escuchas Factor 96.1, Energía Total. Lunes de pop en inglés. ¿Tú qué quieres escuchar? 44 48 44 2961. Ya les dije que me encanta escuchar sus voces.
1: Hola,
0: gracias,
1: Lili.
0: Gracias.
1: ¿Cómo estás? ¿Cómo mucho estás? Que no mandaba yo mensaje,
0: gracias,
1: de voz. Pero voy a hacer para, si me haces favor, de ponerme una canción que se llama Breathe Easy de Blue. Se me antoja mucho escuchar con días nubladitos y lluviecita.
0: Ay, sí, saludos. Muchas gracias. Qué gusto escucharte. La verdad es que todavía le da ese toque especial a los Yester Hits que me manden sus mensajes de voz. Ya las 4:32, los Yester Hits.

4:36, escuchas Factor 96.1. Yo no sabía, a mí me está gustando muchísimo como de pronto en qué se inspiran las grandes, en qué se inspiraron las grandes rolas que hoy en día podemos seguir disfrutando, como esta canción de Toto. Y es que se inspiró en la rola de un, el, obviamente el compositor, de un documental nocturno sobre el sufrimiento y la pobreza de África. Y bueno, y estoy checando acá más información, pero la canción es muy buena.

0: para Geras, que nos pidió esta canción. Ya a las 4:40, a través de Factor 96.1, energía total. 23 grados la temperatura sobre la capital potosina. Vamos a un pequeño corte comercial, ¿no? ¿Cuál 23? Ya bajó de 19. Con razón sentí como fresquecito, dije. Ah, caray. ¿Ocupamos un cafecito? ¿Ocupamos una, no sé, un pan o algo? Está nublado. Bueno, vamos a un corte comercial, ya volvemos. Escuchas los Jester Hits a través de Factor 96.1, energía total. A medio vivir, a medio morir.
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0: 8:49 minutos, escuchas los Yester Hits a través de Factor 96.1, Energía Total. Qué buen remate de esta canción de Coldplay, Clocks. Ya se me va a poner la banda romántica, bueno, desde hace rato, ¿verdad?
1: Está bien, está bien.
0: Vamos con esto de Ricky Martin. Ya son los últimos minutos de los Yester Hits, ¿tú qué quieres?

0: porque no me puso, me puso la canción que quiso el sistema. Pusimos el título en inglés, se los juro. Ay, es buenísima. Oh, ya vamos a la que sigue. No puede ser. A ver. Bueno, esta canción que pide San Juan,
1: Jesus Life.
0: No, sí la puse bien. Bueno, el punto es que hoy es pop en inglés. A través de Factor 96.1.

feria. Aunque yo no, ya no hay feria, dice. Ahora, ¿quién podrá ayudarme? ¿A poco sí comiste mucho, Ale Muñiz? Ya te quemé, Ale. Sí se me antojó, Ale. La verdad es que sí, un panecito de eso. ¿Sabes qué? No pude ir mucho a la feria solamente una vez. Y olía tan delicioso el pan. Dije, saliendo. No, saliendo ya no. Pero bueno. Sí, el día está a gusto. Como para un panecito. Oigan, vamos a disfrutar antes que todos la película La Isla Olvidada. Una aventura inolvidable. Fíjate que Factor 96.1 nos está, bueno, convocando a toda la banda que escucha Factor 96.1 a que vayamos el domingo 6 de septiembre, Cinépolis Plaza San Luis, a las 11 de la mañana. Es una premiere, ¿ok? Vamos a estar ahí disfrutando de esta película. Y bueno, el acceso no solo es doble, es cuádruple. Para que disfrutes en familia de esta premiere. Estreno comercial, dice por acá que es el 16 de septiembre. Entonces, nos toca ir antes. Y la que ya se tiene que ir. Soy yo, nos escuchamos el día de mañana a las 9 en punto. Bueno, 9:05, 9:06. Vergonzada, no es cierto. Aquí estamos a las 9 de la mañana, si Dios nos lo permite. Se quedan con X el Diablito. Para cerrar, ya te la sabes, Lau Duarte de 7 a 9. Antes el noticiero con Jesús Aguilar. Hombre, Jesús, comunícate conmigo para hacerte unas presentaciones buenísimas. Con ustedes, el mejor presentador de noticias. ¡Uy, Aguilar! Mucho cuando digo Lili Aguilera o algo así. ¿Lili Aguilar? Casi, pero no. Un poquito más extendido. Gracias por darte el tiempo de escribirnos, de mandarnos tu audio, de hacer viva la radio. La energía total de Factor 96.1. Ando muy inspirada. Bueno, me hace falta el cafecito también.

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1: Factor 96.1 Energía Total. Ya a las 5:22. Oigan, y vamos a estar platicando el cómo evitar estancamientos en la pareja. ¿Va? Van a ver unos consejos clave porque es normal. Hay veces que estás en tu relación y al principio todo marcha bien, todo pasa rápido, todo pasa a gusto, las cosas van avanzando, pero llega el momento en donde sí, en efecto, hay estancamientos. Y no creas, no te vayas a agüitar, no creas que solamente es así como que a ti o que solamente sea a ustedes en su pareja en específico, sino que esto puede llegarle a pasar a todo. A todos, a todas las parejas. Dado que las relaciones de pareja conforman uno de los ámbitos de la vida pues, más importantes de quienes forman parte de una, es normal que a través de esta vida también puedan aparecer por ahí muchos de los problemas capaces de perjudicarnos ya de manera emocional. Sin embargo, no todos los problemas de pareja tienen por qué ir de la mano del dolor emocional en sí. ¿Va? Tal y como solemos entenderlo. Muchas veces pensamos que tener problemas en la pareja pues va a ser con una cuestión de dolor emocional. Pero no. A veces lo problemático es precisamente la ausencia de sentimientos y emociones intensas. Y un claro ejemplo de esto es el estancamiento en la pareja. Sí, y fíjate, cuando no sabes cómo hacerle frente a este estancamiento, ahora sí genera después problemas más delicados y genera mayor fricción en la pareja y al final sí ha habido veces que el simple hecho de no poder lidiar con el estancamiento te acarrea otros problemas más grandes y termina la relación, ¿no? Pero bueno, para que eso llegue tendría que pasar pues mucho tiempo. Entonces, si tú ya checaste así como que dices, creo que la verdad ahorita hay un estancamiento ahí en la pareja, algo que como que ya, de las dos partes, como que ya nadie pone ahí el granito de arena, pues bueno, quédate porque se va a poner bueno. Vámonos con más. Factor 96.1 Energía Total, soy Ikis Castellanos, el Diablito.
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0: Factor 96.1 Energía Total, ya las 5:39. 5:39 y estamos platicando de, pues, el estancamiento en una relación de pareja. Y esto, pues, muchas veces pasa porque en realidad, pues, no haces cosas nuevas. No te chutas la acción, no eres intrépido o intrépida. Ay, ahí les va, les voy a tener sorpresa. Para que hagan algo ahorita hoy en pareja diferente. Tengo 3 accesos dobles para que se vayan a Cinépolis Tradicional de aquí de Plaza El Dorado. Va a las tres primeras personas que me manden un audio al 44-48-44-2961, se los regalo. Un corto, le regalo, tengo 3 dobles, entonces a las 3 primeras. Oh, ahí está, paren oreja. Tienen que pasar por los accesos porque hoy es el último día que pueden utilizar sus boletos para el cine, ¿va? Y tienen que pasar antes de las 7, aquí a Capitán Caldera. A Capitán Caldera 315. Entonces, la persona que diga, yo puedo pasar por los accesos, Iquis, antes de las 7, o sea, máximo 6:40 pueden estar pasando. Y pues obviamente sería para que los utilizaran hoy. Ah, para que te vayas con quien quieras y ya con tu rucaleta o tu chacal balagardo de eso que dices, hace mucho que no me sacan, hace mucho que no me llevas de paseo. Bueno, pues ahí está. Vámonos, en corto. Acceso doble para Cinépolis Tradicional de Plaza, de aquí de Plaza El Dorado, A las tres primeros mensajes de audio que digan yo al 44-48-44-2961. Ahí está, ya me llegó el primero. ¡Yujujuy! ¿Qué me dicen? Oye, salió bien rápido. A ver, déjalo, pongo con más calma. Oye, pues, mira. No, a ver. Ahí está, ahora sí. Perdón, lo tenía aquí en ardillita, en modo ardilla.
1: Yo me lanzo por los accesos para el cine.
0: Eso, chula, hermosa, preciosa, perfecto. Va que va, entonces, Parillo Machina, y tengo el primer audio. Pásame nada más aquí por WhatsApp tu nombre completo, chula, ¿va? Para apuntarte en la lista de ganadores. Y me quedan dos boletirris, 2 accesos dobles para que te vayas a ver la película que quieras. Pues ahorita en el horario ya de la tarde, ¿va? Entonces, bueno. Vámonos con más. Factor 96.1 Energía Total. Soy Iquis Castellanos, el Diablito.
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0: Factor 96.1 Energía Total, ya a las 5:56. Estamos platicando justamente de cómo evitar estancamientos en pareja. Y bueno, ¿qué entendemos por estancamientos en una relación? En el contexto de la psicología, del ámbito de las relaciones de pareja, el estancamiento en la pareja es siempre una forma, pues, más como de estancamiento emocional. Y eso significa que tiene que ver con los aspectos de la relación que deberían estar produciéndonos ilusión y motivándonos a seguir. Y obviamente, pues, con la emoción de ese vínculo con la otra persona y que por algún motivo ya no existen o son muy débiles. Así, pues, no hablamos de estancamiento en la pareja si, por ejemplo, pues, bueno, te digo, esta cuestión del estancamiento varía bastante porque, pues, puede ser una cuestión también, hay gente a la que se estanca emocionalmente, hay gente que se estanca, existe el estancamiento en una relación, en la cuestión de decisiones o de proyectos. A lo mejor hay personas que dicen, es que yo tenía toda la intención de crecer junto con mi pareja, hacer esto, esto, esto, esto y aquello, y al final, pues no, ya no se hizo, nos estancamos por cuestiones de trabajo, cuestión, pues, de lo que pasa el día a día dentro de una casa, ¿no? Dentro de un hogar, que es literal, pues a veces tienes planes a futuro, pero ¡pum! Ya pasó X cosa y ya no la, pues, no lo hiciste, güey. No porque no quisieras, sino porque, pues, bueno, a lo mejor, supongamos, un plan de pareja era como que irse a viajar. Pero, pues, ¿qué crees? Terminan embarazándose. Ah, bueno, pues, ¿estás de acuerdo que a lo mejor ya al inicio no va a ser tan sencillo? ¿Va? Igual, pues vas a poder, no vas a poder lanzarte con tu pareja solos a una aventura, ¿no? En la que, pues, obviamente, no es lo mismo que vayas de soltero y sin ninguna cuestión, por ejemplo, como que de algún embarazo, que te vayas a Europa, a, no sé, a darte la vuelta por todo Sudamérica, por aquí y por allá, a que digas, bueno, en vez de gastarme ese dinero en un viaje, pues mejor lo guardo, porque a final de cuentas, pues, va a haber una personita que va a ocupar, ¿no? La cuestión, obviamente, también es del parto, pañales y todo esto, ¿no? Este es un ejemplo que les estoy poniendo, solo uno. Puede haber otras decisiones de pareja que a lo mejor querían hacer. El hecho de decir, bueno, vamos a comprarnos nuestra casa, vamos a armar nuestra casa de nuestros sueños. Y por alguna o por otra cuestión a veces no se puede. Entonces existe así como que el estancamiento de decir, bueno, es que lo queríamos, teníamos muchos planes. Y de ahí viene también, pues, el estancamiento emocional, el sentimental y toda esta cosa. Que dices, pues, es que, ¿qué nos pasó? ¿En qué momento nos quedamos ahí estancados, no? ¿Y en qué momento ya nos, con lo que teníamos ya nos dábamos por bien servidos? Pues bueno, no te apures, en realidad no pasa nada. Digo, a mucha bandita le llega a pasar esta cuestión del estancamiento en pareja, y lo que nos dicen los expertos es que, consejos, es que hagan una lista para volver a hacer que la relación de pareja gane fuerza y llegue a tener, pues, la inercia con la que contaba antes. Pónganse, vuélvanse a poner marcas, objetivos a medio y a corto plazo. Algo leve. Algo así sencillo, como poner sobre la mesa un plan de actividades, ¿no? A realizar en común, en pareja. En pareja. Y esto puede suponer ese arranque que necesitas. Lo que quieran, hagan una lista de prioridades. Si dejaste a un lado la cuestión de decir, bueno, pues yo quería arreglar la casa, quería poner esto y hacer aquello. Ah, bueno, hagan esa lista de prioridades y juntos váyanla palomeando, ¿no? O el hecho de decir, ah, pues, queríamos hacer un viaje. Ok, a lo mejor el viaje no lo vas a poder hacer hasta la Patagonia, pero, pues, igual y si puedes hacer un viaje algo un poquito más cerca, una playa cercana o algo que nos quede cerca también de aquí de San Luis. Ya, algo en pareja. Otro es, párense a pensar si hay temas tabú que mantengan fría la relación. Va, con toda esta cuestión de los temas tabú, eso es un dato, o bueno, es un tema bastante interesante que vamos a estar platicando en estos días. Hay parejas que literal no se hablan así las cosas como son, porque para algunas de las dos partes todavía hay temas tabú que dicen, es que si yo le digo esto, o que quiero aquello, o que se me antoja tal, o ta, ciertas cuestiones ahí en específico, pues a lo mejor, ¿y cómo me va a ver, no? Pero bueno. Y pues bueno, de ahí es bien fácil, ¿no? Al final, bueno, no es tan fácil, pero si no pueden, vayan con algún terapeuta de pareja, ¿va? Para que los ayude y los guíe. Ese consejo les doy porque su compa el Diablito soy. Mañana vamos a seguir hablando de todo esto y de los temas tabú dentro de una relación. Y pues cómo experimentar ahí a puerta cerrada, ¿no? Ya cuando están solos. ¡Fuga! Ahora sí, Factor 96.1 Energía Total. Soy X Castellanos, el Diablito.
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